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1: Buenos días, estimados radio oyentes. Las noticias del día 17 de junio ha preparado Láďa Hudzovičová.
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1: El presidente iniciará la segunda fase del entrenamiento de las Fuerzas Armadas. Pellegrini nombra a 5 nuevos embajadores eslovacos. El presidente conoce la tercera versión del documento estratégico Visión 2040. El presidente Peter Pellegrini iniciará el jueves 18 de junio la segunda fase del entrenamiento de las Fuerzas de Defensa Nacional, que tendrá una duración de 14 días en el campo de entrenamiento de Turecký Vrch. En el marco de esta segunda fase, el jefe de Estado, junto con otros miembros de las Fuerzas de Defensa Nacional, ampliará las habilidades y conocimientos adquiridos durante el entrenamiento básico y el posterior entrenamiento de perfeccionamiento destinado a las reservas operativas y de emergencia. Pellegrini, tras su incorporación a las reservas operativas, completó este curso directamente en el 91 Regimiento de Ingenieros de Sereč. En la segunda fase profundizará en las habilidades tácticas y de tiro adquiridas en la formación sanitaria, así como en otras disciplinas especializadas bajo la dirección de instructores pertenecientes a las Fuerzas Armadas, incluido el ejercicio final de supervivencia. El presidente Peter Pellegrini ha nombrado a 5 nuevos embajadores eslovacos, entre los que se encuentran los actuales diputados del Consejo Nacional, Peter Kmec y Miroslav Radačovský. Kmec representará a Eslovaquia en Italia, Malta y San Marino, con sede en Roma, y Radačovský lo hará en Chipre, con sede en Nicosia. El resto de nuevos embajadores representarán a Eslovaquia en Kazajistán, en la República Árabe de Egipto, en Sudán, en Omán, en Libia, en Chad, en la República Democrática Federal de Etiopía y en la República de Djibouti. El presidente Peter Pellegrini ha conocido la tercera versión preliminar del documento Visión 2040. El presidente de la Academia Eslovaca de Ciencias, Martin Venhardt, ha confirmado que estará terminado a finales de junio. Me alegra mucho que la Academia de Ciencias haya logrado mantener y proteger este documento de cualquier influencia política, tal y como me ha garantizado y confirmado el presidente de la Academia. Esto significa que se trata de un documento estrictamente técnico y que no contiene el más mínimo atisbo de ideología política ni de posicionamientos políticos de los autores individuales, afirmó el jefe del Estado. Por su parte, Venhardt describió la elaboración del documento como un proceso participativo en el que han colaborado más de 350 expertos de muy diversos ámbitos. Hemos debatido con más de 150 socios. En total hemos procesado más de 2.000 comentarios sobre las distintas versiones de trabajo, muchos de los cuales se consideraron fundamentales, señaló. Asimismo, añadió que antes de que concluya junio, la Academia Eslovaca de Ciencias entregará la versión definitiva del documento para que pueda someterse durante el verano a un proceso de revisión por pares y ser aprobado por el gobierno a finales de la estación. La intensificación de la cooperación entre el Parlamento eslovaco y la Cámara de Diputados del Parlamento checo, impulsada por el Parlamento checo, impulsada por el Parlamento checo, impulsada por el 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

0: Los dos responsables políticos firmaron asimismo un memorándum sobre la creación del Premio a la Reciprocidad Checo-Eslovaca. En el Parlamento eslovaco propondremos a una personalidad que, a nuestro juicio, merezca ser distinguida en nombre del pueblo checo, mientras que la Cámara de Diputados checa propondrá a alguien que, en su opinión, haya contribuido de forma significativa a estas relaciones entre las personas que han vivido y trabajado en Eslovaquia. Creo que será la culminación de nuestras relaciones únicas, explicó Raši. Okamura añadió que el premio se entregará cada año, alternativamente, en la República Checa y en Eslovaquia.
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0: La policía ha lanzado una campaña de sensibilización contra el odio en Internet bajo el nombre «El odio no es una opinión». El objetivo es llamar la atención sobre el creciente número de las expresiones de odio en el espacio digital y sus consecuencias para las personas. Así lo ha informado el Departamento de Comunicación y Prevención de la Dirección de la Policía. Con un video introductorio en las redes sociales, abrimos el debate sobre dónde termina la crítica y dónde empieza el odio. Los comentarios que se escuchan en el video no son inventados. Se trata de publicaciones reales difundidas en Internet con las que se encuentran los agentes de la policía en el ejercicio de sus funciones, explicó el Departamento de Comunicación. El objetivo de la campaña, afirma la policía, no es limitar la libertad de expresión ni silenciar las opiniones críticas. La crítica es una parte natural de una sociedad democrática y la policía la respeta. Sin embargo, existe una diferencia entre la crítica objetiva y los discursos de odio, recalca. En las próximas semanas, la policía publicará en las redes sociales consejos prácticos y recomendaciones sobre cómo reconocer el odio en línea, cómo protegerse de él y cómo actuar en caso de que alguien se convierta en blanco de este. Al mismo tiempo, insta al público a que, antes de publicar un comentario, reflexione sobre si diría las mismas palabras en presencia física. El espacio en línea debería ser un lugar de debate, no de odio, añadió el Departamento de Comunicación, agregando que si alguien es víctima de expresiones de odio o sospecha que algún contenido en Internet traspasa los límites legales, puede acudir a la policía.
2: Hola, queridos radioyentes, les saluda María Mangova desde el micrófono con el deseo de que pasemos juntos unos 20 minutos de relax y entretenimiento. Con esta tarea me va a ayudar nuestro técnico de sonido, Abdul Ghani Arut. El 5 de junio conmemoramos el aniversario del nacimiento del poeta andaluz Federico García Lorca. Para nosotros, este día no es solo un aniversario literario, es la historia de cómo un pintor eslovaco se negó a guardar silencio mientras a miles de kilómetros de distancia la libertad agonizaba, cuando un pintor eslovaco alzó la voz por España, cuando en 1936 ejecutaron a Lorca en Granada. Esto conmocionó a toda la opinión pública cultural europea. La respuesta artística más contundente desde Eslovaquia vino de la mano de Jan Mudroch, maestro de la metáfora silenciosa y el sentimiento profundo. El poeta asesinado, en el que el pintor no pintó una ejecución sangrienta, sino una angustia silenciosa. El cuerpo inerte del poeta en su lienzo se pierde en la oscuridad, de la que solo emergen las manos y el rostro, símbolos de la creación silenciada. Hay un mensaje oculto. En 1939, cuando se creó el cuadro, una época oscura ya se cernía también sobre Eslovaquia. A través de la figura de Lorca, Mudroch clamaba contra la falta de libertad. Mientras Mudroch pintaba este dolor, otros grandes de Eslovaquia le dieron la voz, gracias al trabajo de toda una vida del hispanista Vladimir Olarini y a la aportación poética de Štefan Žari, hoy conocemos la pasión de Lorca en nuestra propia lengua. Hoy también nos interesará la historia, esta vez la historia de nuestra radio. Les deseo una agradable escucha.

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1: La radio eslovaca conmemora el centenario del inicio de sus emisiones regulares. Con motivo de esta ocasión, hemos preparado un ciclo especial en el que cada mes retrocedemos en el tiempo para recordarles los programas legendarios y las personalidades que han marcado el siglo de nuestra emisora. El tema de hoy es ciencia, deporte y conocimiento. Desde las primeras retransmisiones deportivas que en su día literalmente despejaban las calles hasta los programas divulgativos que educaron a generaciones enteras. El siguiente segmento ha sido preparado por mi colega Roman Bombos.
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1: La ciencia y la radio van de la mano desde tiempos inmemoriales. Al fin y al cabo, la propia radiodifusión surgió gracias a fascinantes descubrimientos científicos. Si no fuera por las propiedades semiconductoras del silicio, la comprensión de las ondas electromagnéticas o la invención de la antena, hoy no podrían escucharnos. El primer científico de nuestras latitudes que apareció en las ondas radiofónicas fue el profesor Jaroslav Heyrovsky, un químico genial y fundador de la polarografía, que ganó el Premio Nobel de Química. Escuchemos cómo sonaba en nuestro archivo.
3: Mi vida está estrechamente ligada a la polarografía. Esta disciplina nació en 1922, cuando se publicó mi trabajo sobre la corriente eléctrica que atraviesa un electrodo de gota de mercurio. De hecho, este electrodo se renueva constantemente al gotear el mercurio. No se cubre de sustancias que al pasar la corriente suele depositarse en un electrodo fijo y alterar su superficie.
1: Incluso hoy en día hay científicos de renombre mundial de los que quizá el ciudadano de a pie no sepa gran cosa, pero cuyos descubrimientos parecen sacados de una película de ciencia ficción. Por ejemplo, Fedor Gömöri. Él dirigió el equipo que creó la llamada capa magnética de invisibilidad. Funciona un poco como la de Harry Potter, solo que no oculta a las personas de la vista, sino a los objetos del campo magnético.
4: De hecho, los científicos también pasan mucho tiempo en el laboratorio. Algunos colegas suelen estar sobre el terreno, mientras que los científicos sociales pasan largas horas entre la gente. Así que no se trata solo de estar sentado detrás de un escritorio. Procesar los resultados para que resulten claros y comprensibles siempre requiere paciencia. Se necesita un enfoque racional, clasificar los hechos y buscar las formulaciones más sencillas posibles para las conclusiones.
1: La radio cuenta con numerosos programas y secciones en los que podemos presumir de lo lejos que ha llegado nuestra ciencia. Uno de esos lugares es el CERN suizo, sede del acelerador de partículas más grande del mundo. Allí también tiene un lugar destacado el profesor Branislav Sitar, miembro del equipo que investiga las cuestiones más fundamentales sobre el origen de nuestro universo.
5: Me alegra mucho tener la oportunidad de trabajar precisamente en un laboratorio como este. Es una experiencia increíble. Creo que ya hemos logrado hacer muchas cosas ahí y hemos participado en diversos experimentos. El CERN mantendrá su liderazgo en física de partículas durante al menos otros 15 años.
1: Sin embargo, detrás de cada logro científico hay, sobre todo, un enorme entusiasmo. Ese fue también el motor que impulsó el proyecto del primer satélite eslovaco, el SK Cube, que se puso en órbita terrestre en 2017. Detrás de este sueño espacial se encontraba Jakub Kapus junto con su equipo de jóvenes entusiastas.
3: Empezamos el proyecto como un grupo de entusiastas. Era una idea realmente descabellada. Poco a poco, gracias a nuestra obstinada perseverancia, seguimos adelante con él. Al principio trabajamos con nuestros propios medios. Luego se unieron universidades eslovacas, más tarde socios tecnológicos, y finalmente conseguimos también apoyo de fondos públicos. Todo fue cobrando impulso poco a poco y al final condujo al éxito. Eslovaquia tiene su propio satélite en el espacio, situándose entre los primeros 80 países del mundo.
1: La radio también cubrió en detalle la conquista espacial a nivel mundial. Los oyentes escucharon en directo, a través de nuestros altavoces, el primer pitido del Sputnik, el histórico saludo de Yuri Gagarin y, por supuesto, las inmortales palabras de Neil Armstrong sobre un pequeño paso para el hombre. y un gran salto para la humanidad, que pronunció antes de que su pie tocara la superficie lunar. Estuvimos allí cuando el primer eslovaco miró al espacio. En febrero de 1999, el coronel Ivan Bella llegó a la estación Mir a bordo de la nave rusa Soyuz. La locutora y la antigua jefa de RSI, María Mikushova, retransmitió entonces por la radio la emoción del despegue directamente desde el cosmodromo de Baikonur, en Kazajistán.
6: Raketa odstartovala, všetko to tu strašne húči, letí hore, počujete to, rastráca, húči, pomaličky nevidíme, na oblohe ostáva za ňou len obrovská kula ohnivá.
1: El cohete despegó y ahora no es más que una bola de fuego. Ese es solo un breve resumen de un reportaje lleno de adrenalina. El cosmonauta Ivan Bella se convirtió tras su regreso del espacio en un auténtico héroe nacional.
4: Tras mi regreso del espacio, mi vida dio un giro radical. De ser un desconocido, de repente me convertí en una figura muy conocida. Salía de casa a las 3 o 4 de la madrugada para estar a las 8 o 9 en otro extremo del país. Me esperaban conferencias y charlas, así que pasaba la mayor parte del tiempo sentado en el coche. Allí, un café, un bocadillo, la conferencia, la firma de autógrafos, la sesión de fotos. Luego, traslado a otra escuela o institución, y de nuevo, un bocadillo, un café y una conferencia. Esto se reflejó notablemente en mi estado físico y en mi aspecto. Bromeando, digo que mi vuelo no tuvo lugar hace más de 20 años, sino más bien hace 15 kilos.
1: ¿Quién sabe cuánto tiempo tendremos que esperar para ver a otro eslovaco o eslovaca en el espacio? Una de las principales candidatas es la astrobióloga Mijaela Musilova, que ya ha participado en decenas de misiones simuladas a Marte. En condiciones extremas en Hawái o Utah, comprueba cómo la psique humana y la tecnología pueden hacer frente a la difícil tarea de aterrizar en el planeta rojo, realizar investigaciones y regresar a casa sanos y salvos.
7: Estas misiones de larga duración se centran principalmente en el aspecto psicológico, cómo seleccionar a 5 o 6 personas que puedan llevar a cabo juntas una misión de 2 años a Marte y de vuelta, sin que se peleen demasiado ni que alguien empiece a sentirse realmente mal. Es muy difícil prepararse para este tipo de situaciones. Precisamente las misiones simuladas son la única forma de comprobarlo a fondo.
1: Quizás los científicos sean menos populares en nuestras vidas que los actores o los políticos, pero su contribución a la sociedad es fundamental. El profesor Dusan Galusek, experto de renombre internacional en materiales cerámicos y vidrio, resumió acertadamente el papel de la ciencia en la sociedad moderna en nuestro programa.
5: Sin la ciencia, hoy no estaríamos aquí. Seguiríamos viviendo en cuevas. Y el primer hombre primitivo que intentó golpear una piedra contra otra para fabricarse un hacha de piedra era, en esencia, un científico y un tecnólogo. Todo lo que nos rodea y utilizamos, desde el teléfono móvil hasta la botella de vino, es el resultado de algún tipo de investigación científica.
1: Si antes mencionábamos a científicos de renombre, dediquemos ahora un espacio a quienes nos representan en el mundo con su fuerza, velocidad y talento. Los nombres de nuestros deportistas resuenan por todo el mundo, desde Hamshik y Sagan hasta la joven generación como Juraj Slafkovský. La radio ha estado presente en estas historias desde el principio. ¿Sabían, por ejemplo, que el reportero Josef Laufer ya comentó la final del Mundial de Fútbol en 1934? En aquel entonces, Checoslovaquia se enfrentó a la selección italiana en Roma y gracias a la radio, las calles de nuestras ciudades quedaron completamente vacías.
8: Plánička si de promíč, vykopává, Svoboda přejímá hlavou, podává Sobotkovi, ale je tu zase skvělý pravý obránce Monzelio. Zachránil si, hrává na Guaitu na pravém křídle, Krčil padá, Guaita je volný, centruje nebo střílí, Plánička vybíhá a zase mu všichni tleskají. 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
1: Además de grandes deportistas, a lo largo de estos 100 años hemos contado en la radio con una pléyade de excelentes comentaristas. El pionero fue Rudolf Gallo, que aprendió del mismo Laufer y más tarde se convirtió en una leyenda de las retransmisiones de hockey y fútbol.
3: Creo que no se puede desempeñar ningún trabajo sin sentir cierta conexión con él. Esa conexión la forjamos ya en nuestra juventud. No sé exactamente por qué, pero yo desarrollé muy pronto una conexión con el deporte y en particular con el periodismo deportivo. Quizás fueron las retransmisiones del Mundial de Hockey de 1947 las que despertaron ese interés en mí. O tal vez fue porque no paraba de pasar el rato en el estadio de fútbol de Trenčín, tanto en los entrenamientos como en los partidos. Al final, incluso jugué allí con el equipo de la Academia de Economía. La idea de convertirme en reportero no me abandonaba ni de camino al colegio ni de vuelta a casa. Solía ir andando unos 30 minutos desde la estación y durante todo el trayecto me ponía a hacer reportajes en voz alta en mi cabeza.
1: Llegamos a otra leyenda cuya voz muchos asocian con momentos inolvidables vividos junto a la radio, Gabo Zelenay. Su temperamento era insuperable. Así fue como narró con gran emoción la carrera de oro del patinador artístico Ondrej Nepela en los Juegos Olímpicos de Sapporo de
9: 1972. Mali troška nervozita zalahla na ňo v tej ohromnej mase ľudí. Číňan, pekný, čistý, vysoký.
1: Gabo Zelenay fue una de las figuras más destacadas de la radio deportiva eslovaca. Trabajó en la radio durante más de 4 décadas, comentó los Juegos Olímpicos, los campeonatos mundiales y europeos, el fútbol, el atletismo, el patinaje artístico y muchos otros eventos importantes, tanto en su país como en el extranjero. Su voz se convirtió en sinónimo de grandes momentos deportivos y precisamente los momentos de victoria fueron para él los más intensos y emotivos de su trabajo en la radio.
4: Ver cómo nuestro representante en los Juegos Olímpicos recibe la medalla de oro y poder contárselo a millones de oyentes en una época en la que la televisión aún no retransmitía en directo desde el lugar de los hechos son experiencias enormes, inmensas. Hablar de lo que ocurre en los campeonatos del mundo, eso es emocionante. Gracias a la radio, pude transmitirlos y vivirlos en nombre de millones de personas y ahí radica precisamente lo especial de todo ello. Cuando uno está allí sentado solo, quizá incluso llora en silencio, pero yo viví ese momento maravilloso en nombre de toda nuestra patria.
1: El legendario Gabo Zelenay inspiró a generaciones enteras de periodistas deportivos. Lo que hoy se escucha en los grandes eventos deportivos sigue precisamente su estilo, dinámico, ágil y lleno de emoción. Una vez los futbolistas le dijeron entre risas que no comentara el partido tan rápido porque ellos no daban abasto para correr tan rápido. Gabo Zelenay sentó las bases del periodismo deportivo radiofónico moderno eslovaco.
4: Cada palabra que sale al aire de boca de los reporteros, redactores, comentaristas o presentadores debe sonar de tal manera que se note que esa persona siente y cree en lo que dice. Debe estar profundamente convencido de ello, por lo que sus argumentos deben ser tales que, aunque el oyente no esté de acuerdo con él, comience a debatir con él en su interior. Esos argumentos y esa convicción deben ser lo suficientemente fuertes como para que, en ese debate interno, 1 millón contra 1, yo salga victorioso.
1: Nos acercamos a otros momentos históricos, el año 2010 y el Mundial de Sudáfrica. Eslovaquia se enfrentó a la vigente campeona del mundo, Italia, y dio la sorpresa. Stanislav Dudka describió así en nuestra retransmisión el tercer gol de la victoria que acabó en la portería italiana.
10: Stále 2-1 vodili sme, dobre nabieha Kamil Kopunek a gól! 3-1! Počujete ten krik Teraz kričia všetci slovenskí fanúčikovia.
1: Como reportero, Stano Dutka lo ha vivido casi todo, desde los Juegos Olímpicos hasta aquella legendaria noche de Belgrado en 1976, cuando Checoslovaquia se proclamó campeona de Europa de fútbol.
5: Se podría decir que era el sueño de mi infancia, y en los patios del colegio, además de jugar al fútbol, al balonmano o al baloncesto, yo mismo hacía la retransmisión de nuestros partidos escolares. Me salía de forma natural, pero lo cierto es que desde pequeño escuchaba mucho la radio y fue precisamente eso lo que me inspiró.
1: Por supuesto, no podemos dejar de mencionar el año 2002 en el hockey. El gol de oro de Peter Bondra en la final contra Rusia hizo llorar y bailar a toda Eslovaquia. El reportero Maciej Hajko, en medio de la euforia del momento, gritó al micrófono que le levantaran una estatua a Bondra en nuestro país.
11: ¡Papi, Bondra, chanza, gol! ¡Ah! ¡Ah! ¡Gol! ¡Oh, madre Bože, gol! ¡Bondra! ¡Dávajte mu sochu na Slovensku!
1: Una vez finalizado el campeonato, cuando las emociones se habían calmado un poco, Maciej Hajko comentó en directo, ya con algo más de serenidad, lo que realmente había sucedido en Gotemburgo, en Suecia.
3: Gotemburgo supuso, en cierto modo, la culminación del crecimiento del hockey y del esfuerzo de Eslovaquia por consolidarse en el mundo y ganarse el reconocimiento de otros países desde 1993. Hubo mucho corazón en ello. Creo que todo resultaba mucho más emotivo entonces que hoy en día.
1: ¿Por qué nos fascina tanto el deporte? ¿Por qué gritamos de alegría y sentimos que formamos parte de un grupo con personas a las que nunca hemos visto? Nos lo explica el psicólogo deportivo Tomáš Gurský.
12: El aficionado lo vive de forma mucho más emotiva, sobre todo cuando está en las gradas, donde hay más aficionados. Allí las emociones son mucho más intensas y uno las descarga de forma natural. En realidad, el aficionado busca una experiencia intensa y eso es precisamente lo que obtiene.
1: Puede que el deporte no sea una ciencia exacta, pero tanto los científicos como los deportistas están dando a Eslovaquia la mejor reputación posible en el mundo. Nos alegra haber podido dar a conocer sus logros a lo largo del último siglo de existencia de la radio. ¿Quién sabe qué llegará antes a nuestro país? ¿Otra medalla de oro en el campeonato de hockey o un premio Nobel? Dejémonos sorprender. La radio, sin duda, estará allí.
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1: Queridos amigos, gracias por su atención. Les hemos servido otro capítulo de la serie Un siglo con la Radio Eslovaca para su archivo. Por hoy les mandan los últimos saludos María Mangová y Abdulgani Arut. Hasta la próxima.

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1: Buenos días, estimados radioyentes. Las noticias del día 17 de junio ha preparado Láďa Hudzovičová.
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1: El presidente iniciará la segunda fase del entrenamiento de las Fuerzas Armadas. Pellegrini nombra a 5 nuevos embajadores eslovacos. El presidente conoce la tercera versión del documento estratégico Visión 2040. El presidente Peter Pellegrini iniciará el jueves 18 de junio la segunda fase del entrenamiento de las Fuerzas de Defensa Nacional, que tendrá una duración de 14 días en el campo de entrenamiento de Turecký Vrch. En el marco de esta segunda fase, el jefe de Estado, junto con otros miembros de las Fuerzas de Defensa Nacional, ampliará las habilidades y conocimientos adquiridos durante el entrenamiento básico y el posterior entrenamiento de perfeccionamiento destinado a las reservas operativas y de emergencia. Pellegrini, tras su incorporación a las reservas operativas, completó este curso directamente en el 91 Regimiento de Ingenieros de Sereč. En la segunda fase profundizará en las habilidades tácticas y de tiro adquiridas en la formación sanitaria, así como en otras disciplinas especializadas bajo la dirección de instructores pertenecientes a las Fuerzas Armadas, incluido el ejercicio final de supervivencia. El presidente Peter Pellegrini ha nombrado a 5 nuevos embajadores eslovacos, entre los que se encuentran los actuales diputados del Consejo Nacional, Peter Kmec y Miroslav Radačovský. Kmec representará a Eslovaquia en Italia, Malta y San Marino, con sede en Roma, y Radačovský lo hará en Chipre, con sede en Nicosia. El resto de nuevos embajadores representarán a Eslovaquia en Kazajistán, en la República Árabe de Egipto, en Sudán, en Omán, en Libia, en Chad, en la República Democrática Federal de Etiopía y en la República de Djibouti. El presidente Peter Pellegrini ha conocido la tercera versión preliminar del documento Visión 2040. El presidente de la Academia Eslovaca de Ciencias, Martin Venhardt, ha confirmado que estará terminado a finales de junio. Me alegra mucho que la Academia de Ciencias haya logrado mantener y proteger este documento de cualquier influencia política, tal y como me ha garantizado y confirmado el presidente de la Academia. Esto significa que se trata de un documento estrictamente técnico y que no contiene el más mínimo atisbo de ideología política ni de posicionamientos políticos de los autores individuales, afirmó el jefe del Estado. Por su parte, Venhardt describió la elaboración del documento como un proceso participativo en el que han colaborado más de 350 expertos de muy diversos ámbitos. Hemos debatido con más de 150 socios. En total hemos procesado más de 2.000 comentarios sobre las distintas versiones de trabajo, muchos de los cuales se consideraron fundamentales, señaló. Asimismo, añadió que antes de que concluya junio, la Academia Eslovaca de Ciencias entregará la versión definitiva del documento para que pueda someterse durante el verano a un proceso de revisión por pares y ser aprobado por el gobierno a finales de la estación. La intensificación de la cooperación entre el Parlamento eslovaco y la Cámara de Diputados del Parlamento checo, impulsada desde la llegada del nuevo gobierno checo, ya está dando resultados concretos, según afirmó el presidente del Parlamento eslovaco, Richard Draši. Tras reunirse en Praga con el presidente de la Cámara de Diputados checa, Tomio Okamura, ambos anunciaron un programa de intercambios de estudiantes en los respectivos parlamentos, la creación de un premio conjunto para las personas que hayan contribuido al fortalecimiento de las relaciones checo-eslovacas y la celebración de nuevos encuentros de cooperación. Los dos responsables políticos firmaron asimismo un memorándum sobre la creación del premio a la reciprocidad checo-eslovaca. En el Parlamento eslovaco propondremos a una personalidad que, a nuestro juicio, merezca ser distinguida en nombre del pueblo checo, mientras que la Cámara de Diputados checa propondrá a alguien que, en su opinión, haya contribuido de forma significativa a estas relaciones entre las personas que han vivido y trabajado en Eslovaquia. Creo que será la culminación de nuestras relaciones únicas, explicó Rashi. Okamura añadió que el premio se entregará cada año, alternativamente, en la República Checa y en Eslovaquia.
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1: La policía ha lanzado una campaña de sensibilización contra el odio en Internet bajo el nombre «El odio no es una opinión». El objetivo es llamar la atención sobre el creciente número de las expresiones de odio en el espacio digital y sus consecuencias para las personas. Así lo ha informado el Departamento de Comunicación y Prevención de la Dirección de la Policía. Con un video introductorio.

0: respeta. Sin embargo, existe una diferencia entre la crítica objetiva y los discursos de odio, recalca. En las próximas semanas, la policía publicará en las redes sociales consejos prácticos y recomendaciones sobre cómo reconocer el odio en línea, cómo protegerse de él y cómo actuar en caso de que alguien se convierta en blanco de este. Al mismo tiempo, insta al público a que, antes de publicar un comentario, reflexione sobre si diría las mismas palabras en presencia física. El espacio en línea debería ser un lugar de debate, no de odio, añadió el Departamento de Comunicación, agregando que si alguien es víctima de expresiones de odio o sospecha que algún contenido en Internet traspasa los límites legales, puede acudir a la policía.
1: Hola, queridos radioyentes. Les saluda María Mangova desde el micrófono con el deseo de que pasemos juntos unos 20 minutos de relax y entretenimiento. Con esta tarea me va a ayudar nuestro técnico de sonido, Abdul Ghani Arut. El 5 de junio conmemoramos el aniversario del nacimiento del poeta andaluz Federico García Lorca. Para nosotros, este día no es solo un aniversario literario, es la historia de cómo un pintor eslovaco se negó a guardar silencio mientras a miles de kilómetros de distancia la libertad agonizaba, cuando un pintor eslovaco alzó la voz por España, cuando en 1936 ejecutaron a Lorca en Granada. Esto conmocionó a toda la opinión pública cultural europea. La respuesta artística más contundente desde Eslovaquia vino de la mano de Jan Mudroch, maestro de la metáfora silenciosa y el sentimiento profundo. El poeta asesinado, en el que el pintor no pintó una ejecución sangrienta, sino una angustia silenciosa. El cuerpo inerte del poeta en su lienzo se pierde en la oscuridad, de la que solo emergen las manos y el rostro, símbolos de la creación silenciada. Hay un mensaje oculto. En 1939, cuando se creó el cuadro, una época oscura ya se cernía también sobre Eslovaquia. A través de la figura de Lorca, Mudroch clamaba contra la falta de libertad. Mientras Mudroch pintaba este dolor, otros grandes de Eslovaquia le dieron la voz, gracias al trabajo de toda una vida del hispanista Vladimir Olarini y a la aportación poética de Stefan Žari, hoy conocemos la pasión de Lorca en nuestra propia lengua. Hoy también nos interesará la historia, esta vez la historia de nuestra radio. Les deseo una agradable escucha.
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1: La radio eslovaca conmemora el centenario del inicio de sus emisiones regulares. Con motivo de esta ocasión, hemos preparado un ciclo especial en el que cada mes retrocedemos en el tiempo para recordarles los programas legendarios y las personalidades que han marcado el siglo de nuestra emisora. El tema de hoy es ciencia, deporte y conocimiento. 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El siguiente segmento ha sido preparado por mi colega Roman Bombos.
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1: La ciencia y la radio van de la mano desde tiempos inmemoriales. Al fin y al cabo, la propia radiodifusión surgió gracias a fascinantes descubrimientos científicos. Si no fuera por las propiedades semiconductoras del silicio, la comprensión de las ondas electromagnéticas o la invención de la antena, hoy no podrían escucharnos. El primer científico de nuestras latitudes que apareció en las ondas radiofónicas fue el profesor Jaroslav Hejrovský, un químico genial y fundador de la polarografía, que ganó el Premio Nobel de Química. Escuchemos cómo sonaba en nuestro archivo.
4: Mi vida está estrechamente ligada a la polarografía. Esta disciplina nació en 1922, cuando se publicó mi trabajo sobre la corriente eléctrica que atraviesa un electrodo de gota de mercurio. De hecho, este electrodo se renueva constantemente al gotear el mercurio. No se cubre de sustancias que al pasar la corriente suele depositarse en un electrodo fijo y alterar su superficie.
1: Incluso hoy en día hay científicos

0: de renombre mundial de los que quizá el ciudadano de a pie no sepa gran cosa, pero cuyos descubrimientos parecen sacados de una película de ciencia ficción. Por ejemplo, Fedor Gemery, él dirigió el equipo que creó la llamada capa magnética de invisibilidad. Funciona un poco como la de Harry Potter, solo que no oculta a las personas de la vista, sino a los objetos del campo magnético.
1: De hecho, los científicos también pasan mucho tiempo en el laboratorio. Algunos colegas suelen estar sobre el terreno, mientras que los científicos sociales pasan largas horas entre la gente. Así que no se trata solo de estar sentado detrás de un escritorio. Procesar los resultados para que resulten claros y comprensibles siempre requiere paciencia. Se necesita un enfoque racional, clasificar los hechos y buscar las formulaciones más sencillas posibles para las conclusiones.
0: La radio cuenta con numerosos programas y secciones en los que podemos presumir de lo lejos que ha llegado nuestra ciencia. Uno de esos lugares es el CERN suizo, sede del acelerador de partículas más grande del mundo. Allí también tiene un lugar destacado el profesor Branislav Sitar, miembro del equipo que investiga las cuestiones más fundamentales sobre el origen de nuestro universo.
2: Me alegra mucho tener la oportunidad de trabajar precisamente en un laboratorio como este. Es una experiencia increíble. Creo que ya hemos logrado hacer muchas cosas ahí y hemos participado en diversos experimentos. El CERN mantendrá su liderazgo en física de partículas durante al menos otros 15 años.
0: Sin embargo, detrás de cada logro científico hay, sobre todo, un enorme entusiasmo. Ese fue también el motor que impulsó el proyecto del primer satélite eslovaco, el SK Cube, que se puso en órbita terrestre en 2017. Detrás de este sueño espacial se encontraba Jakub Kapuš junto con su equipo de jóvenes entusiastas.
3: Empezamos el proyecto como un grupo de entusiastas. Era una idea realmente descabellada. Poco a poco, gracias a nuestra obstinada perseverancia, seguimos adelante con él. Al principio trabajamos con nuestros propios medios. Luego se unieron universidades eslovacas, más tarde socios tecnológicos y finalmente conseguimos también apoyo de fondos públicos. Todo fue cobrando impulso poco a poco y al final condujo al éxito. Eslovaquia tiene su propio satélite en el espacio, situándose entre los primeros 80 países del mundo.
0: La radio también cubrió en detalle la conquista espacial a nivel mundial. Los oyentes escucharon en directo, a través de nuestros altavoces, el primer pitido del Sputnik, el histórico saludo de Yuri Gagarin y, por supuesto, las inmortales palabras de Neil Armstrong sobre un pequeño paso para el hombre y un gran salto para la humanidad, que pronunció antes de que su pie tocara la superficie lunar. Estuvimos allí cuando el primer eslovaco miró al espacio. En febrero de 1999, el coronel Ivan Bella llegó a la estación Mir a bordo de la nave rusa Soyuz. La locutora y la antigua jefa de RSI, María Mikušová, retransmitió entonces por la radio la emoción del despegue directamente desde el cosmodromo de Baikonur, en Kazajistán.
4: Raketa odstartovala, všetko to tu strašne húči, letí hore, počujete to, sa stráca, pomaličky nevidíme, na oblohe ostáva za ňou len obrovská kula ohnivá.
0: El cohete despegó y ahora no es más que una bola de fuego. Ese es solo un breve resumen de un reportaje lleno de adrenalina. El cosmonauta Ivan Bella se convirtió tras su regreso del espacio en un auténtico héroe nacional.
1: Tras mi regreso del espacio, mi vida dio un giro radical. De ser un desconocido, de repente me convertí en una figura muy conocida. Salía de casa a las 3 o 4 de la madrugada para estar a las 8 o 9 en otro extremo del país. Me esperaban conferencias y charlas, así que pasaba la mayor parte del tiempo sentado en el coche. Allí, un café, un bocadillo, la conferencia, la firma de autógrafos, la sesión de fotos. Luego, traslado a otra escuela o institución, y de nuevo, un bocadillo, un café y una conferencia. Esto se reflejó notablemente en mi estado físico y en mi aspecto. Bromeando, digo que mi vuelo no tuvo lugar hace más de 20 años, sino más bien hace 15 kilos.
0: ¿Quién sabe cuánto tiempo tendremos que esperar para ver a otro eslovaco o eslovaca en el espacio? Una de las principales candidatas es la astrobióloga Mijaela Musilová, que ya ha participado en decenas de misiones simuladas a Marte, en condiciones extremas en Hawái o Utah, con prueba cómo la psique humana y la tecnología pueden hacer frente a la difícil tarea de aterrizar en el planeta rojo, realizar investigaciones y regresar a casa sanos y salvos.
5: Estas misiones de larga duración se centran principalmente en el aspecto psicológico, cómo seleccionar a 5 o 6 personas que puedan llevar a cabo juntas una misión de 2 años a Marte y de vuelta, sin que se peleen demasiado ni que alguien empiece a sentirse realmente mal. Es muy difícil prepararse para este tipo de situaciones. Precisamente las misiones simuladas son la única forma de comprobarlo a fondo.
0: Quizás los científicos sean menos populares en nuestras vidas que los actores o los políticos, pero su contribución a la sociedad es fundamental. El profesor Dusan Galusek, experto de renombre internacional en materiales cerámicos y vidrio, resumió acertadamente el papel de la ciencia en la sociedad moderna en nuestro programa.
2: Sin la ciencia, hoy no estaríamos aquí, seguiríamos viviendo en cuevas. Y el primer hombre primitivo que intentó golpear una piedra contra otra para fabricarse un hacha de piedra era, en esencia, un científico y un tecnólogo. Todo lo que nos rodea y utilizamos, desde el teléfono móvil hasta la botella de vino, es el resultado de algún tipo de investigación científica.
0: Si antes mencionábamos a científicos de renombre, dediquemos ahora un espacio a quienes nos representan en el mundo con su fuerza, velocidad y talento. Los nombres de nuestros deportistas resuenan por todo el mundo, desde Hamshik y Sagan hasta la joven generación como Juraj Slafkovský. La radio ha estado presente en estas historias desde el principio. ¿Sabían, por ejemplo, que el reportero Josef Laufer ya comentó la final del Mundial de Fútbol en 1934? En aquel entonces, Checoslovaquia se enfrentó a la selección italiana en Roma y gracias a la radio, las calles de nuestras ciudades quedaron completamente vacías.
6: Plánička si de promíč vykopává, Sloboda prijímá hlavou, podává Sobotkovi, ale je tu zase skvělý pravý obránce Monzerio. 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
0: Además de grandes deportistas, a lo largo de estos 100 años hemos contado en la radio con una pléyade de excelentes comentaristas. El pionero fue Rudolf Gallo, que aprendió del mismo Laufer y más tarde se convirtió en una leyenda de las retransmisiones de hockey y fútbol.
3: Creo que no se puede desempeñar ningún trabajo sin sentir cierta conexión con él. Esa conexión la forjamos ya en nuestra juventud. No sé exactamente por qué, pero yo desarrollé muy pronto una conexión con el deporte y en particular con el periodismo deportivo. Quizás fueron las retransmisiones del Mundial de Hockey de 1947 las que despertaron ese interés en mí. O tal vez fue porque no paraba de pasar el rato en el estadio de fútbol de Trenčín, tanto en los entrenamientos como en los partidos. Al final, incluso jugué allí con el equipo de la Academia de Economía. La idea de convertirme en reportero no me abandonaba ni de camino al colegio ni de vuelta a casa. Solía ir andando unos 30 minutos desde la estación y durante todo el trayecto me ponía a hacer reportajes en voz alta en mi cabeza.
0: Llegamos a otra leyenda cuya voz muchos asocian con momentos inolvidables vividos junto a la radio, Gabo Zelenay. Su temperamento era insuperable. Así fue como narró con gran emoción la carrera de oro del patinador artístico Ondrej Nepela en los Juegos Olímpicos de Sapporo de 1972.
7: teda už 4 skoky, 3 podarené, jeden nie celkom. Pali troška nervozita zalahla na ňo v tej ohromnej mase ľudí. Číňan, pekný, čistý, vysoký.
0: Gabo Zelenaj fue una de las figuras más destacadas de la radio deportiva eslovaca. Trabajó en la radio durante más de 4 décadas, comentó los Juegos Olímpicos, los campeonatos mundiales y europeos, el fútbol, el atletismo, el patinaje artístico y muchos otros eventos importantes, tanto en su país como en el extranjero. Su voz se convirtió en sinónimo de grandes momentos deportivos, y precisamente los momentos de victoria fueron para él los más intensos y emotivos de su trabajo en la radio.
8: Vidieť, ako náš reprezentant na olympijských hrách.
1: Ver cómo nuestro representante en los Juegos Olímpicos recibe la medalla de oro y poder contárselo a millones de oyentes en una época en la que la televisión aún no retransmitía en directo desde el lugar de los hechos, son experiencias enormes, inmensas. Hablar de lo que ocurre en los campeonatos del mundo, eso es emocionante. Gracias a la radio, pude transmitirlos y vivirlos en nombre de millones de personas, y ahí radica precisamente lo especial de todo ello. Cuando uno está allí sentado solo, quizá incluso llora en silencio, pero yo viví ese momento maravilloso en nombre de toda nuestra patria.
0: El legendario Gabo Zelenaj inspiró a generaciones enteras de periodistas deportivos. Lo que hoy se escucha en los grandes eventos deportivos sigue precisamente su estilo, dinámico, ágil y lleno de emoción. Una vez los futbolistas le dijeron entre risas que no comentara el partido tan rápido porque ellos no daban abasto para correr tan rápido. Gabo Zelenaj sentó las bases del periodismo deportivo radiofónico moderno eslovaco.
8: Každé slovo, ktoré do éteru ide z úst.
1: Cada palabra que sale al aire de boca de los reporteros, redactores, comentaristas o presentadores debe sonar de tal manera que se note que esa persona siente y cree en lo que dice. Debe estar profundamente convencido de ello, por lo que sus argumentos deben ser tales que, aunque el oyente no esté de acuerdo con él, comience a debatir con él en su interior. Esos argumentos y esa convicción deben ser lo suficientemente fuertes como para que, en ese debate interno, un millón contra uno, yo salga victorioso.
0: Nos acercamos a otros momentos históricos, el año 2010 y el Mundial de Sudáfrica. Eslovaquia se enfrentó a la vigente campeona del mundo, Italia, y dio la sorpresa. Stanislav Dudka describió así en nuestra retransmisión el tercer gol de la victoria que acabó en la portería italiana.
9: Stále 2-1, vodili sme, dobre nabieha Kamil Kopunek a gól! 3-1! Počujete ten krik, teraz kričia všetci slovenskí fanúčikovia.
0: Como reportero, Stano Dudka lo ha vivido casi todo, desde los Juegos Olímpicos hasta aquella legendaria noche de Belgrado en 1976, cuando Checoslovaquia se proclamó campeona de Europa de fútbol.
2: Se podría decir que era el sueño de mi infancia, y en los patios del colegio, además de jugar al fútbol, al balonmano o al baloncesto, yo mismo hacía la retransmisión de nuestros partidos escolares. Me salía de forma natural, pero lo cierto es que desde pequeño escuchaba mucho la radio, y fue precisamente eso lo que me inspiró.
0: Por supuesto, no podemos dejar de mencionar el año 2002 en el hockey. El gol de oro de Peter Bondra en la final contra Rusia hizo llorar y bailar a toda Eslovaquia. El reportero Maciej Hajko, en medio de la euforia del momento, gritó al micrófono que le levantaran una estatua a Bondra en nuestro país.
10: ¡Papi, Bondra, chanza, gol!
0: Una vez finalizado el campeonato, cuando las emociones se habían calmado un poco, Maciej Hajko comentó en directo, ya con algo más de serenidad, lo que realmente había sucedido en Gotemburgo, en Suecia.
3: Gotemburgo supuso, en cierto modo, la culminación del crecimiento del hockey y del esfuerzo de Eslovaquia por consolidarse en el mundo y ganarse el reconocimiento de otros países desde 1993. Hubo mucho corazón en ello. Creo que todo resultaba mucho más emotivo entonces que hoy en día.
0: ¿Por qué nos fascina tanto el deporte? ¿Por qué gritamos de alegría y sentimos que formamos parte de un grupo con personas a las que nunca hemos visto? Nos lo explica el psicólogo deportivo Tomáš Gurský.
1: El aficionado lo vive de forma mucho más emotiva, sobre todo cuando está en las gradas, donde hay más aficionados. Allí las emociones son mucho más intensas y uno las descarga de forma natural. En realidad, el aficionado busca una experiencia intensa y eso es precisamente lo que obtiene.
0: Puede que el deporte no sea una ciencia exacta, pero tanto los científicos como los deportistas están dando a Eslovaquia la mejor reputación posible en el mundo. Nos alegra haber podido dar a conocer sus logros a lo largo del último siglo de existencia de la radio. ¿Quién sabe qué llegará antes a nuestro país? ¿Otra medalla de oro en el campeonato de hockey o un premio Nobel? Dejémonos sorprender. La radio, sin duda, estará allí. 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Queridos amigos, gracias por su atención. Les hemos servido otro capítulo de la serie Un siglo con la Radio Eslovaca para su archivo. Por hoy les mandan los últimos saludos María Mangová y Abdulgani Arut. Hasta la próxima.

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1: Buenos días, estimados radio oyentes. Las noticias del día 17 de junio ha preparado Láďa Hudzovičová.
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1: El presidente iniciará la segunda fase del entrenamiento de las Fuerzas Armadas. Pellegrini nombra a 5 nuevos embajadores eslovacos. El presidente conoce la tercera versión del documento estratégico Visión 2040. El presidente Peter Pellegrini iniciará el jueves 18 de junio la segunda fase del entrenamiento de las Fuerzas de Defensa Nacional, que tendrá una duración de 14 días en el campo de entrenamiento de Turecký Vrch. En el marco de esta segunda fase, el jefe de Estado, junto con otros miembros de las Fuerzas de Defensa Nacional, ampliará las habilidades y conocimientos adquiridos durante el entrenamiento básico y el posterior entrenamiento de perfeccionamiento destinado a las reservas operativas y de emergencia. Pellegrini, tras su incorporación a las reservas operativas, completó este curso directamente en el 91 Regimiento de Ingenieros de Sereč. En la segunda fase profundizará en las habilidades tácticas y de tiro adquiridas en la formación sanitaria, así como en otras disciplinas especializadas bajo la dirección de instructores pertenecientes a las Fuerzas Armadas, incluido el ejercicio final de supervivencia. El presidente Peter Pellegrini ha nombrado a 5 nuevos embajadores eslovacos, entre los que se encuentran los actuales diputados del Consejo Nacional, Peter Kmec y Miroslav Radačovský. Kmec representará a Eslovaquia en Italia, Malta y San Marino, con sede en Roma, y Radačovský lo hará en Chipre, con sede en Nicosia. El resto de nuevos embajadores representarán a Eslovaquia en Kazajistán, en la República Árabe de Egipto, en Sudán, en Omán, en Libia, en Chad, en la República Democrática Federal de Etiopía y en la República de Djibouti. El presidente Peter Pellegrini ha conocido la tercera versión preliminar del documento Visión 2040. El presidente de la Academia Eslovaca de Ciencias, Martin Venhardt, ha confirmado que estará terminado a finales de junio. Me alegra mucho que la Academia de Ciencias haya logrado mantener y proteger este documento de cualquier influencia política, tal y como me ha garantizado y confirmado el presidente de la Academia. Esto significa que se trata de un documento estrictamente técnico y que no contiene el más mínimo atisbo de ideología política ni de posicionamientos políticos de los autores individuales, afirmó el jefe del Estado. Por su parte, Venhardt describió la elaboración del documento como un proceso participativo en el que han colaborado más de 350 expertos de muy diversos ámbitos. Hemos debatido con más de 150 socios. En total hemos procesado más de 2.000 comentarios sobre las distintas versiones de trabajo, muchos de los cuales se consideraron fundamentales, señaló. Asimismo, añadió que antes de que concluya junio, la Academia Eslovaca de Ciencias entregará la versión definitiva del documento para que pueda someterse durante el verano a un proceso de revisión por pares y ser aprobado por el gobierno a finales de la estación. La intensificación de la cooperación entre el Parlamento eslovaco y la Cámara de Diputados del Parlamento checo, impulsada desde la llegada del nuevo gobierno checo, ya está dando resultados concretos, según afirmó el presidente del Parlamento eslovaco, Richard Draši. Tras reunirse en Praga con el presidente de la Cámara de Diputados checa, Tomio Okamura, ambos anunciaron un programa de intercambios de estudiantes en los respectivos parlamentos, la creación de un premio conjunto para las personas que hayan contribuido al fortalecimiento de las relaciones checo-eslovacas y la celebración de nuevos encuentros de cooperación. Los dos responsables políticos firmaron asimismo un memorándum sobre la creación del premio a la reciprocidad checo-eslovaca. En el Parlamento eslovaco propondremos a una personalidad que, a nuestro juicio, merezca ser distinguida en nombre del pueblo checo, mientras que la Cámara de Diputados checa propondrá a alguien que, en su opinión, haya contribuido de forma significativa a estas relaciones entre las personas que han vivido y trabajado en Eslovaquia. Creo que será la culminación de nuestras relaciones únicas, explicó Rashi. Okamura añadió que el premio se entregará cada año, alternativamente, en la República Checa y en Eslovaquia.
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1: La policía ha lanzado una campaña de sensibilización contra el odio en Internet bajo el nombre «El odio no es una opinión». El objetivo es llamar la atención sobre el creciente número de las expresiones de odio en el espacio digital y sus consecuencias para las personas. Así lo ha informado el Departamento de Comunicación y Prevención de la Dirección de la Policía. Con un video introductorio en las redes sociales, abrimos el debate sobre dónde termina la crítica y dónde empieza el odio. Los comentarios que se escuchan en el video no son inventados. Se trata de publicaciones reales difundidas en Internet con las que se encuentran los agentes de la policía en el ejercicio de sus funciones, explicó el Departamento de Comunicación. El objetivo de la campaña, afirma la policía, no es limitar la libertad de expresión ni silenciar las opiniones críticas. La crítica es una parte natural de una sociedad democrática y la policía la respeta.

0: El espacio en línea debería ser un lugar de debate, no de odio, añadió el Departamento de Comunicación, agregando que si alguien es víctima de expresiones de odio o sospecha que algún contenido en Internet traspasa los límites legales, puede acudir a la policía.
1: Hola, queridos radioyentes, les saluda María Mangova desde el micrófono con el deseo de que pasemos juntos unos 20 minutos de relax y entretenimiento. Con esta tarea me va a ayudar nuestro técnico de sonido, Abdul Ghani Arut. El 5 de junio conmemoramos el aniversario del nacimiento del poeta andaluz Federico García Lorca. Para nosotros, este día no es solo un aniversario literario, es la historia de cómo un pintor eslovaco se negó a guardar silencio mientras a miles de kilómetros de distancia la libertad agonizaba, cuando un pintor eslovaco alzó la voz por España, cuando en 1936 ejecutaron a Lorca en Granada. Esto conmocionó a toda la opinión pública cultural europea. La respuesta artística más contundente desde Eslovaquia vino de la mano de Jan Mudroch, maestro de la metáfora silenciosa y el sentimiento profundo. El poeta asesinado, en el que el pintor no pintó una ejecución sangrienta, sino una angustia silenciosa. El cuerpo inerte del poeta en su lienzo se pierde en la oscuridad, de la que solo emergen las manos y el rostro, símbolos de la creación silenciada. Hay un mensaje oculto. En 1939, cuando se creó el cuadro, una época oscura ya se cernía también sobre Eslovaquia. A través de la figura de Lorca, Mudroch clamaba contra la falta de libertad. Mientras Mudroch pintaba este dolor, otros grandes de Eslovaquia le dieron la voz, gracias al trabajo de toda una vida del hispanista Vladimir Olarini y a la aportación poética de Stefan Žari, hoy conocemos la pasión de Lorca en nuestra propia lengua. Hoy también nos interesará la historia, esta vez la historia de nuestra radio. Les deseo una agradable escucha.
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1: La radio eslovaca conmemora el centenario del inicio de sus emisiones regulares. Con motivo de esta ocasión, hemos preparado un ciclo especial en el que cada mes retrocedemos en el tiempo para recordarles los programas legendarios y las personalidades que han marcado el siglo de nuestra emisora. El tema de hoy es ciencia, deporte y conocimiento. Desde las primeras retransmisiones deportivas que en su día literalmente despejaban las calles, hasta los programas divulgativos que educaron a generaciones enteras. El siguiente segmento ha sido preparado por mi colega Román Bombos.
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1: La ciencia y la radio van de la mano desde tiempos inmemoriales. Al fin y al cabo, la propia radiodifusión surgió gracias a fascinantes descubrimientos científicos. Si no fuera por las propiedades semiconductoras del silicio, la comprensión de las ondas electromagnéticas o la invención de la antena, hoy no podrían escucharnos. El primer científico de nuestras latitudes que apareció en las ondas radiofónicas fue el profesor Jaroslav Hejrovský, un químico genial y fundador de la polarografía, que ganó el Premio Nobel de Química. Escuchemos cómo sonaba en nuestro archivo.
4: Mi vida está estrechamente ligada a la polarografía. Esta disciplina nació en 1922, cuando se publicó mi trabajo sobre la corriente eléctrica que atraviesa un electrodo de gota de mercurio. De hecho, este electrodo se renueva constantemente al gotear el mercurio. No se cubre de sustancias que al pasar la corriente suele depositarse en un electrodo fijo y alterar su superficie.
1: Incluso hoy en día hay científicos de renombre mundial de los que quizá el ciudadano de a pie no sepa gran cosa, pero cuyos descubrimientos parecen sacados de una película de ciencia ficción. Por ejemplo, Fedor Gemery. Él dirigió el equipo que creó la llamada capa magnética de invisibilidad. Funciona un poco como la de Harry Potter, solo que no oculta a las personas de la vista, sino a los objetos del campo magnético.
5: De hecho, los científicos también pasan mucho tiempo en el laboratorio. Algunos colegas

0: suelen estar sobre el terreno, mientras que los científicos sociales pasan largas horas entre la gente. Así que no se trata solo de estar sentado detrás de un escritorio. Procesar los resultados para que resulten claros y comprensibles siempre requiere paciencia. Se necesita un enfoque racional, clasificar los hechos y buscar las formulaciones más sencillas posibles para las conclusiones.
1: La radio cuenta con numerosos programas y secciones en los que podemos presumir de lo lejos que ha llegado nuestra ciencia. Uno de esos lugares es el CERN suizo, sede del acelerador de partículas más grande del mundo. Allí también tiene un lugar destacado el profesor Branislav Sitar, miembro del equipo que investiga las cuestiones más fundamentales sobre el origen de nuestro universo.
2: Ja som veľmi rád, že mám tu možnosť pracovať práve v takomto laboratóriu a je to úžasná skúsenosť.
3: Me alegra mucho tener la oportunidad de trabajar precisamente en un laboratorio como este. Es una experiencia increíble. Creo que ya hemos logrado hacer muchas cosas ahí y hemos participado en diversos experimentos. El CERN mantendrá su liderazgo en física de partículas durante al menos otros 15 años.
1: Sin embargo, detrás de cada logro científico hay, sobre todo, un enorme entusiasmo. Ese fue también el motor que impulsó el proyecto del primer satélite eslovaco, el SK Cube, que se puso en órbita terrestre en 2017. Detrás de este sueño espacial se encontraba Jakub Kapuš junto con su equipo de jóvenes entusiastas.
4: Empezamos el proyecto como un grupo de entusiastas. Era una idea realmente descabellada. Poco a poco, gracias a nuestra obstinada perseverancia, seguimos adelante con él. Al principio trabajamos con nuestros propios medios. Luego se unieron universidades eslovacas. Más tarde, socios tecnológicos y finalmente conseguimos también apoyo de fondos públicos. Todo fue cobrando impulso poco a poco y al final condujo al éxito. Eslovaquia tiene su propio satélite en el espacio, situándose entre los primeros 80 países del mundo.
1: La radio también cubrió en detalle la conquista espacial a nivel mundial. Los oyentes escucharon en directo, a través de nuestros altavoces, el primer pitido del Sputnik, el histórico saludo de Yuri Gagarin y, por supuesto, las inmortales palabras de Neil Armstrong sobre un pequeño paso para el hombre y un gran salto para la humanidad, que pronunció antes de que su pie tocara la superficie lunar. Estuvimos allí cuando el primer eslovaco miró al espacio. En febrero de 1999, el coronel Ivan Bella llegó a la estación Mir a bordo de la nave rusa Soyuz. La locutora y la antigua jefa de RSI, María Mikušová, retransmitió entonces por la radio la emoción del despegue directamente desde el cosmodromo de Baikonur, en Kazajistán.
5: Raketa odstartovala, všetko to tu strašne húči, letí hore, počujete to, sa stráca, pomaličky nevidíme, na oblohe ostáva za ňou len obrovská kula ohnivá.
1: El cohete despegó y ahora no es más que una bola de fuego. Ese es solo un breve resumen de un reportaje lleno de adrenalina. El cosmonauta Ivan Bella se convirtió tras su regreso del espacio en un auténtico héroe nacional.
0: Tras mi regreso del espacio, mi vida dio un giro radical. De ser un desconocido, de repente me convertí en una figura muy conocida. Salía de casa a las 3 o 4 de la madrugada para estar a las 8 o 9 en otro extremo del país. Me esperaban conferencias y charlas, así que pasaba la mayor parte del tiempo sentado en el coche. Allí, un café, un bocadillo, la conferencia, la firma de autógrafos, la sesión de fotos. Luego, traslado a otra escuela o institución, y de nuevo, un bocadillo, un café y una conferencia. Esto se reflejó notablemente en mi estado físico y en mi aspecto. Bromeando, digo que mi vuelo no tuvo lugar hace más de 20 años, sino más bien hace 15 kilos.
1: ¿Quién sabe cuánto tiempo tendremos que esperar para ver a otro eslovaco o eslovaca en el espacio? Una de las principales candidatas es la astrobióloga Mijaela Musilová, que ya ha participado en decenas de misiones simuladas a Marte. en condiciones extremas en Hawái o Utah, comprueba cómo la psique humana y la tecnología pueden hacer frente a la difícil tarea de aterrizar en el planeta rojo, realizar investigaciones y regresar a casa sanos y salvos.
6: Estas misiones de larga duración se centran principalmente en el aspecto psicológico, cómo seleccionar a 5 o 6 personas que puedan llevar a cabo juntas una misión de 2 años a Marte y de vuelta, sin que se peleen demasiado ni que alguien empiece a sentirse realmente mal. Es muy difícil prepararse para este tipo de situaciones. Precisamente las misiones simuladas son la única forma de comprobarlo a fondo.
1: Quizás los científicos sean menos populares en nuestras vidas que los actores o los políticos, pero su contribución a la sociedad es fundamental. El profesor Dusan Galusek, experto de renombre internacional en materiales cerámicos y vidrio, resumió acertadamente el papel de la ciencia en la sociedad moderna en nuestro programa.
3: Sin la ciencia, hoy no estaríamos aquí, seguiríamos viviendo en cuevas. Y el primer hombre primitivo que intentó golpear una piedra contra otra para fabricarse un hacha de piedra era, en esencia, un científico y un tecnólogo. Todo lo que nos rodea y utilizamos, desde el teléfono móvil hasta la botella de vino, es el resultado de algún tipo de investigación científica.
1: Si antes mencionábamos a científicos de renombre, dediquemos ahora un espacio a quienes nos representan en el mundo con su fuerza, velocidad y talento. Los nombres de nuestros deportistas resuenan por todo el mundo, desde Hamshik y Sagan hasta la joven generación como Juraj Slafkovský. La radio ha estado presente en estas historias desde el principio. ¿Sabían, por ejemplo, que el reportero Josef Laufer ya comentó la final del Mundial de Fútbol en 1934? En aquel entonces, Checoslovaquia se enfrentó a la selección italiana en Roma y gracias a la radio, las calles de nuestras ciudades quedaron completamente vacías.
7: Plánička si de promíč, vykopává, Svoboda přijímá hlavou, podává Sobotkovi, ale je tu zase skvělý pravý obránce Monzelio. 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
1: Además de grandes deportistas, a lo largo de estos 100 años hemos contado en la radio con una pléyade de excelentes comentaristas. El pionero fue Rudolf Gallo, que aprendió del mismo Laufer y más tarde se convirtió en una leyenda de las retransmisiones de hockey y fútbol.
4: Creo que no se puede desempeñar ningún trabajo sin sentir cierta conexión con él. Esa conexión la forjamos ya en nuestra juventud. No sé exactamente por qué, pero yo desarrollé muy pronto una conexión con el deporte y en particular con el periodismo deportivo. Quizás fueron las retransmisiones del Mundial de Hockey de 1947 las que despertaron ese interés en mí. O tal vez fue porque no paraba de pasar el rato en el estadio de fútbol de Trenčín, tanto en los entrenamientos como en los partidos. Al final, incluso jugué allí con el equipo de la Academia de Economía. La idea de convertirme en reportero no me abandonaba ni de camino al colegio ni de vuelta a casa. Solía ir andando unos 30 minutos desde la estación y durante todo el trayecto me ponía a hacer reportajes en voz alta en mi cabeza.
1: Llegamos a otra leyenda cuya voz muchos asocian con momentos inolvidables vividos junto a la radio, Gabo Zelenay. Su temperamento era insuperable. Así fue como narró con gran emoción la carrera de oro del patinador artístico Ondrej Nepela en los Juegos Olímpicos de Sapporo de 1972.
8: Další skok, dvojitý luk, teda už 4 skoky, 3 podarené, 1 nie celkom. Vali troška nervozita zalahla na ňo, v tej ohromnej mase ľudí. Číňan, pekný, čistý, vysoký.
1: Gabo Zelenay fue una de las figuras más destacadas de la radio deportiva eslovaca. Trabajó en la radio durante más de 4 décadas. Comentó los Juegos Olímpicos, los campeonatos mundiales y europeos, el fútbol, el atletismo, el patinaje artístico y muchos otros eventos importantes, tanto en su país como en el extranjero. Su voz se convirtió en sinónimo de grandes momentos deportivos. positivos, y precisamente los momentos de victoria fueron para él los más intensos y emotivos de su trabajo en la radio.
0: Ver cómo nuestro representante en los Juegos Olímpicos recibe la medalla de oro y poder contárselo a millones de oyentes en una época en la que la televisión aún no retransmitía en directo desde el lugar de los hechos son experiencias enormes, inmensas. Hablar de lo que ocurre en los campeonatos del mundo, eso es emocionante. Gracias a la radio, pude transmitirlos y vivirlos en nombre de millones de personas, y ahí radica precisamente lo especial de todo ello. Cuando uno está allí sentado solo, quizá incluso llora en silencio, pero yo viví ese momento maravilloso en nombre de toda nuestra patria.
1: El legendario Gabo Zelenay inspiró a generaciones enteras de periodistas deportivos. Lo que hoy se escucha en los grandes eventos deportivos sigue precisamente su estilo, dinámico, ágil y lleno de emoción. Una vez los futbolistas le dijeron entre risas que no comentara el partido tan rápido porque ellos no daban abasto para correr tan rápido. Gabo Zelenay sentó las bases del periodismo deportivo radiofónico moderno eslovaco.
0: Cada palabra que sale al aire de boca de los reporteros, redactores, comentaristas o presentadores debe sonar de tal manera que se note que esa persona siente y cree en lo que dice. Debe estar profundamente convencido de ello, por lo que sus argumentos deben ser tales que, aunque el oyente no esté de acuerdo con él, comience a debatir con él en su interior. Esos argumentos y esa convicción deben ser lo suficientemente fuertes como para que, en ese debate interno, un millón contra uno, yo salga victorioso.
1: Nos acercamos a otros momentos históricos, el año 2010 y el Mundial de Sudáfrica. Eslovaquia se enfrentó a la vigente campeona del mundo, Italia, y dio la sorpresa. Stanislav Dudka describió así en nuestra retransmisión el tercer gol de la victoria que acabó en la portería italiana.
7: Stále 2-1, vodili sme, dobre nabieha Kamil Kopunek a gól! 3-1!
1: Como reportero, Stano Dudka lo ha vivido casi todo, desde los Juegos Olímpicos hasta aquella legendaria noche de Belgrado en 1976, cuando Checoslovaquia se proclamó campeona de Europa de fútbol.
3: Se podría decir que era el sueño de mi infancia, y en los patios del colegio, además de jugar al fútbol, al balonmano o al baloncesto, yo mismo hacía la retransmisión de nuestros partidos escolares. Me salía de forma natural, pero lo cierto es que desde pequeño escuchaba mucho la radio y fue precisamente eso lo que me inspiró.
1: Por supuesto, no podemos dejar de mencionar el año 2002 en el hockey. El gol de oro de Peter Bondra en la final contra Rusia hizo llorar y bailar a toda Eslovaquia. El reportero Maciej Hajko, en medio de la euforia del momento, gritó al micrófono que le levantaran una estatua a Bondra en nuestro país.
9: ¡Papi, Bondra, chanza, gol!
1: Una vez finalizado el campeonato, cuando las emociones se habían calmado un poco, Maciej Hajko comentó en directo, ya con algo más de serenidad, lo que realmente había sucedido en Gotemburgo, en Suecia.
4: Gotemburgo supuso, en cierto modo, la culminación del crecimiento del hockey y del esfuerzo de Eslovaquia por consolidarse en el mundo y ganarse el reconocimiento de otros países desde 1993. Hubo mucho corazón en ello. Creo que todo resultaba mucho más emotivo entonces que hoy en día.
1: ¿Por qué nos fascina tanto el deporte? ¿Por qué gritamos de alegría y sentimos que formamos parte de un grupo con personas a las que nunca hemos visto? Nos lo explica el psicólogo deportivo Tomáš Gurský.
0: El aficionado lo vive de forma mucho más emotiva, sobre todo cuando está en las gradas, donde hay más aficionados. Allí las emociones son mucho más intensas y uno las descarga de forma natural. En realidad, el aficionado busca una experiencia intensa y eso es precisamente lo que obtiene.
1: Puede que el deporte no sea una ciencia exacta, pero tanto los científicos como los deportistas están dando a Eslovaquia la mejor reputación posible en el mundo. Nos alegra haber podido dar a conocer sus logros a lo largo del último siglo de existencia de la radio. ¿Quién sabe que llegara antes a nuestro país. Otra medalla de oro en el campeonato de hockey, un premio Nobel. Dejémonos sorprender. La radio, sin duda, estará allí.
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1: Queridos amigos, gracias por su atención. Les hemos servido otro capítulo de la serie Un siglo con la Radio Eslovaca para su archivo. Por hoy les mandan los últimos saludos María Mangová y Abdulgani Arut. Hasta la próxima.

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1: Buenos días, estimados radioyentes. Las noticias del día 17 de junio ha preparado Láďa Hudzovičová.
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1: El presidente iniciará la segunda fase del entrenamiento de las Fuerzas Armadas. Pellegrini nombra a 5 nuevos embajadores eslovacos. El presidente conoce la tercera versión del documento estratégico Visión 2040. El presidente Peter Pellegrini iniciará el jueves 18 de junio la segunda fase del entrenamiento de las Fuerzas de Defensa Nacional, que tendrá una duración de 14 días en el campo de entrenamiento de Turecký Vrch. En el marco de esta segunda fase, el jefe de Estado, junto con otros miembros de las Fuerzas de Defensa Nacional, ampliará las habilidades y conocimientos adquiridos durante el entrenamiento básico y el posterior entrenamiento de perfeccionamiento destinado a las reservas operativas y de emergencia. Pellegrini, tras su incorporación a las reservas operativas, completó este curso directamente en el 91 Regimiento de Ingenieros de Sereč. En la segunda fase profundizará en las habilidades tácticas y de tiro adquiridas en la formación sanitaria, así como en otras disciplinas especializadas bajo la dirección de instructores pertenecientes a las Fuerzas Armadas, incluido el ejercicio final de supervivencia. El presidente Peter Pellegrini ha nombrado a 5 nuevos embajadores eslovacos, entre los que se encuentran los actuales diputados del Consejo Nacional, Peter Kmec y Miroslav Radačovský. Kmec representará a Eslovaquia en Italia, Malta y San Marino, con sede en Roma, y Radačovský lo hará en Chipre, con sede en Nicosia. El resto de nuevos embajadores representarán a Eslovaquia en Kazajistán, en la República Árabe de Egipto, en Sudán, en Omán, en Libia, en Chad, en la República Democrática Federal de Etiopía y en la República de Djibouti. El presidente Peter Pellegrini ha conocido la tercera versión preliminar del documento Visión 2040. El presidente de la Academia Eslovaca de Ciencias, Martin Venhart, ha confirmado que estará terminado a finales de junio. Me alegra mucho que la Academia de Ciencias haya logrado mantener y proteger este documento de cualquier influencia política, tal y como me ha garantizado y confirmado el presidente de la Academia. Esto significa que se trata de un documento estrictamente técnico y que no contiene el más mínimo atisbo de ideología política ni de posicionamientos políticos de los autores individuales, afirmó el jefe del Estado. Por su parte, Venhart describió la elaboración del documento como un proceso participativo en el que han colaborado más de 350 expertos de muy diversos ámbitos. Hemos debatido con más de 150 socios. En total hemos procesado más de 2.000 comentarios sobre las distintas versiones de trabajo, muchos de los cuales se consideraron fundamentales, señaló. Asimismo, añadió que antes de que concluya junio, la Academia Eslovaca de Ciencias entregará la versión definitiva del documento para que pueda someterse durante el verano a un proceso de revisión por pares y ser aprobado por el gobierno a finales de la estación. La intensificación de la cooperación entre el Parlamento eslovaco y la Cámara de Diputados del Parlamento checo, impulsada desde la llegada del nuevo gobierno checo, ya está dando resultados concretos, según afirmó el presidente del Parlamento eslovaco, Richard Raši. Tras reunirse en Praga con el presidente de la Cámara de Diputados checa, Tomio Okamura, ambos anunciaron un programa de intercambios de estudiantes en los respectivos parlamentos, la creación de un premio conjunto para las personas que hayan contribuido al fortalecimiento de las relaciones checo-eslovacas y la celebración de nuevos encuentros de cooperación. Los dos responsables políticos firmaron asimismo un memorándum sobre la creación del premio a la reciprocidad checo-eslovaca. En el Parlamento eslovaco propondremos a una personalidad que, a nuestro juicio, merezca ser distinguida en nombre del pueblo checo, mientras que la Cámara de Diputados checa propondrá a alguien que, en su opinión, haya contribuido de forma significativa a estas relaciones entre las personas que han vivido y trabajado en Eslovaquia. Creo que será la culminación de nuestras relaciones únicas, explicó Rashi. Okamura añadió que el premio se entregará cada año, alternativamente, en la República Checa y en Eslovaquia.
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1: La policía ha lanzado una campaña de sensibilización contra el odio en Internet bajo el nombre «El odio no es una opinión». El objetivo es llamar la atención sobre el creciente número de las expresiones de odio en el espacio digital y sus consecuencias para las personas. Así lo ha informado el Departamento de Comunicación y Prevención de la Dirección de la Policía. Con un video introductorio en las redes sociales, abrimos el debate sobre dónde termina la crítica y dónde empieza el odio. Los comentarios que se escuchan en el video no son inventados. Se trata de publicaciones reales difundidas en Internet con las que se encuentran los agentes de la policía en el ejercicio de sus funciones, explicó el Departamento de Comunicación. El objetivo de la campaña, afirma la policía, no es limitar la libertad de expresión ni silenciar las opiniones críticas. La crítica es una parte natural de una sociedad democrática y la policía la respeta. Sin embargo, existe una diferencia entre la crítica objetiva y los discursos de odio, recalca. En las próximas semanas, la policía publicará en las redes sociales consejos prácticos y recomendaciones sobre cómo reconocer el odio en línea, cómo protegerse de él y cómo actuar en caso de que alguien se convierta en blanco de este. Al mismo tiempo, insta al público a que, antes de publicar un comentario, reflexione sobre si diría las mismas palabras en presencia física. El espacio en línea debería ser un lugar de debate, no de odio, añadió el Departamento de Comunicación, agregando que si alguien es víctima de expresiones de odio o sospecha que algún contenido en Internet traspasa los límites legales, puede acudir a la policía.
2: Hola, queridos radioyentes, les saluda María Mangova desde el micrófono con el deseo de que pasemos juntos unos 20 minutos de relax y entretenimiento. Con esta tarea me va a ayudar nuestro técnico de sonido, Abdul Ghani Arut. El 5 de junio conmemoramos el aniversario del nacimiento del poeta andaluz Federico García Lorca. Para nosotros, este día no es solo un aniversario literario, es la historia de cómo un pintor eslovaco se negó a guardar silencio mientras a miles de kilómetros de distancia la libertad agonizaba, cuando un pintor eslovaco alzó la voz por España, cuando en 1936 ejecutaron a Lorca en Granada. Esto conmocionó a toda la opinión pública cultural europea.

0: oscura ya se cernía también sobre Eslovaquia. A través de la figura de Lorca, Mudrog clamaba contra la falta de libertad. Mientras Mudrog pintaba este dolor, otros grandes de Eslovaquia le dieron la voz, gracias al trabajo de toda una vida del hispanista Vladimir Olarini y a la aportación poética de Stefan Jari, hoy conocemos la pasión de Lorca en nuestra propia lengua. Hoy también nos interesará la historia, esta vez la historia de nuestra radio. Les deseo una agradable escucha.
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0: La radio eslovaca conmemora el centenario del inicio de sus emisiones regulares. Con motivo de esta ocasión, hemos preparado un ciclo especial en el que cada mes retrocedemos en el tiempo para recordarles los programas legendarios y las personalidades que han marcado el siglo de nuestra emisora. El tema de hoy es ciencia, deporte y conocimiento. Desde las primeras retransmisiones deportivas que en su día literalmente despejaban las calles, hasta los programas divulgativos que educaron a generaciones enteras. El siguiente segmento ha sido preparado por mi colega Román Bombos. 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La ciencia y la radio van de la mano desde tiempos inmemoriales. Al fin y al cabo, la propia radiodifusión surgió gracias a fascinantes descubrimientos científicos. Si no fuera por las propiedades semiconductoras del silicio, la comprensión de las ondas electromagnéticas o la invención de la antena, hoy no podrían escucharnos. El primer científico de nuestras latitudes que apareció en las ondas radiofónicas fue el profesor Jaroslav Heyrovsky, un químico genial y fundador de la polarografía, que ganó el Premio Nobel de Química. Escuchemos cómo sonaba en nuestro archivo.
2: Mi vida está estrechamente ligada a la polarografía. Esta disciplina nació en 1922, cuando se publicó mi trabajo sobre la corriente eléctrica que atraviesa un electrodo de gota de mercurio. De hecho, este electrodo se renueva constantemente al gotear el mercurio. No se cubre de sustancias que al pasar la corriente suele depositarse en un electrodo fijo y alterar su superficie.
0: Incluso hoy en día hay científicos de renombre mundial de los que quizá el ciudadano de a pie no sepa gran cosa, pero cuyos descubrimientos parecen sacados de una película de ciencia ficción. Por ejemplo, Fedor Gümery. Él dirigió el equipo que creó la llamada capa magnética de invisibilidad. Funciona un poco como la de Harry Potter, solo que no oculta a las personas de la vista, sino a los objetos del campo magnético.
3: De hecho, los científicos también pasan mucho tiempo en el laboratorio. Algunos colegas suelen estar sobre el terreno, mientras que los científicos sociales pasan largas horas entre la gente. Así que no se trata solo de estar sentado detrás de un escritorio. Procesar los resultados para que resulten claros y comprensibles siempre requiere paciencia. Se necesita un enfoque racional, clasificar los hechos y buscar las formulaciones más sencillas posibles para las conclusiones.
0: La radio cuenta con numerosos programas y secciones en los que podemos presumir de lo lejos que ha llegado nuestra ciencia. Uno de esos lugares es el CERN suizo, sede del acelerador de partículas más grande del mundo. Allí también tiene un lugar destacado el profesor Branislav Sitar, miembro del equipo que investiga las cuestiones más fundamentales sobre el origen de nuestro universo.
4: Me alegra mucho tener la oportunidad de trabajar precisamente en un laboratorio como este. Es una experiencia increíble. Creo que ya hemos logrado hacer muchas cosas ahí y hemos participado en diversos experimentos. El CERN mantendrá su liderazgo en física de partículas durante al menos otros 15 años.
0: Sin embargo, detrás de cada logro científico hay, sobre todo, un enorme entusiasmo. Ese fue también el motor que impulsó el proyecto del primer satélite eslovaco, el SK Cube, que se puso en órbita terrestre en 2017. Detrás de este sueño espacial se encontraba Jakub Kapuš junto con su equipo de jóvenes entusiastas.
2: Empezamos el proyecto como un grupo de entusiastas. Era una idea realmente descabellada. Poco a poco, gracias a nuestra obstinada perseverancia, seguimos adelante con él. Al principio trabajamos con

0: nuestros propios medios. Luego se unieron universidades eslovacas, más tarde socios tecnológicos y finalmente conseguimos también apoyo de fondos públicos. Todo fue cobrando impulso poco a poco y al final condujo al éxito. Eslovaquia tiene su propio satélite en el espacio, situándose entre los primeros 80 países del mundo.
1: La radio también cubrió en detalle la conquista espacial a nivel mundial. Los oyentes escucharon en directo, a través de nuestros altavoces, el primer pitido del Sputnik, el histórico saludo de Yuri Gagarin y, por supuesto, las inmortales palabras de Neil Armstrong sobre un pequeño paso para el hombre y un gran salto para la humanidad, que pronunció antes de que su pie tocara la superficie lunar. Estuvimos allí cuando el primer eslovaco miró al espacio. En febrero de 1999, el coronel Ivan Bella llegó a la estación Mir a bordo de la nave rusa Soyuz. La locutora y la antigua jefa de RSI, María Mikušová, retransmitió entonces por la radio la emoción del despegue directamente desde el cosmodromo de Baikonur, en Kazajistán.
2: Raketa odstartovala, všetko to tu strašne húči, letí hore, počujete to, sa stráca. Ostáva za ňou len obrovská kula ohnivá.
1: El cohete despegó y ahora no es más que una bola de fuego. Ese es solo un breve resumen de un reportaje lleno de adrenalina. El cosmonauta Ivan Bella se convirtió tras su regreso del espacio en un auténtico héroe nacional.
3: Tras mi regreso del espacio, mi vida dio un giro radical. De ser un desconocido, de repente me convertí en una figura muy conocida. Salía de casa a las 3 o 4 de la madrugada para estar a las 8 o 9 en otro extremo del país. Me esperaban conferencias y charlas, así que pasaba la mayor parte del tiempo sentado en el coche. Allí, un café, un bocadillo, la conferencia, la firma de autógrafos, la sesión de fotos. Luego, traslado a otra escuela o institución, y de nuevo, un bocadillo, un café y una conferencia. Esto se reflejó notablemente en mi estado físico y en mi aspecto. Bromeando, digo que mi vuelo no tuvo lugar hace más de 20 años, sino más bien hace 15 kilos.
1: ¿Quién sabe cuánto tiempo tendremos que esperar para ver a otro eslovaco o eslovaca en el espacio? Una de las principales candidatas es la astrobióloga Mihaela Musilová, que ya ha participado en decenas de misiones simuladas a Marte. En condiciones extremas en Hawái o Utah, comprueba cómo la psique humana y la tecnología pueden hacer frente a la difícil tarea de aterrizar en el planeta rojo, realizar investigaciones y regresar a casa sanos y salvos.
4: Estas misiones de larga duración se centran principalmente en el aspecto psicológico, cómo seleccionar a 5 o 6 personas que puedan llevar a cabo juntas una misión de 2 años a Marte y de vuelta, sin que se peleen demasiado ni que alguien empiece a sentirse realmente mal. Es muy difícil prepararse para este tipo de situaciones. Precisamente las misiones simuladas son la única forma de comprobarlo a fondo.
1: Quizás los científicos sean menos populares en nuestras vidas que los actores o los políticos, pero su contribución a la sociedad es fundamental. El profesor Dušan Galusek, experto de renombre internacional en materiales cerámicos y vidrio, resumió acertadamente el papel de la ciencia en la sociedad moderna en nuestro programa.
5: Sin la ciencia, hoy no estaríamos aquí. Seguiríamos viviendo en cuevas. Y el primer hombre primitivo que intentó golpear una piedra contra otra para fabricarse un hacha de piedra era, en esencia, un científico y un tecnólogo. Todo lo que nos rodea y utilizamos, desde el teléfono móvil hasta la botella de vino, es el resultado de algún tipo de investigación científica.
1: Si antes mencionábamos a científicos de renombre, dediquemos ahora un espacio a quienes nos representan en el mundo con su fuerza, velocidad y talento. Los nombres de nuestros deportistas resuenan por todo el mundo, desde Hamšík y Sagan hasta la joven generación como Juraj Slafkovský. La radio ha estado presente en estas historias desde el principio. ¿Sabían, por ejemplo, que el reportero Josef Laufer ya comentó la final del Mundial de Fútbol en 1934. En aquel entonces, Checoslovaquia se enfrentó a la selección italiana en Roma y gracias a la radio, las calles de nuestras ciudades quedaron completamente vacías.
2: Plánička si de promíč, vykopává, Svoboda přejímá hlavou, podává Sobotkovi, ale je tu zase skvělý pravý obránce Monzelio, zachránil si, hrává na Guaitu na pravém křídle, Krčil padá, Guaita je volný, centruje nebo střílí, Plánička vybíhá a zase mu všichni tleskají. 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
1: Además de grandes deportistas, a lo largo de estos 100 años hemos contado en la radio con una pléyade de excelentes comentaristas. El pionero fue Rudolf Gallo, que aprendió del mismo Laufer y más tarde se convirtió en una leyenda de las retransmisiones de hockey y fútbol.
0: Creo que no se puede desempeñar ningún trabajo sin sentir cierta conexión con él. Esa conexión la forjamos ya en nuestra juventud. No sé exactamente por qué, pero yo desarrollé muy pronto una conexión con el deporte y en particular con el periodismo deportivo. Quizás fueron las retransmisiones del Mundial de Hockey de 1947 las que despertaron ese interés en mí. O tal vez fue porque no paraba de pasar el rato en el estadio de fútbol de Trenčín, tanto en los entrenamientos como en los partidos. Al final, incluso jugué allí con el equipo de la Academia de Economía. La idea de convertirme en reportero no me abandonaba ni de camino al colegio ni de vuelta a casa. Solía ir andando unos 30 minutos desde la estación y durante todo el trayecto me ponía a hacer reportajes en voz alta en mi cabeza.
1: Llegamos a otra leyenda cuya voz muchos asocian con momentos inolvidables vividos junto a la radio, Gabo Zelenay. Su temperamento era insuperable. Así fue como narró con gran emoción la carrera de oro del patinador artístico Ondrej Nepela en los Juegos Olímpicos de Sapporo de
2: 1972. Mali troška nervozita zalahla na ňo v tej ohromnej mase ľudí. Číňan, pekný, čistý, vysoký.
1: Gabo Zelenay fue una de las figuras más destacadas de la radio deportiva eslovaca. Trabajó en la radio durante más de 4 décadas, comentó los Juegos Olímpicos, los campeonatos mundiales y europeos, el fútbol, el atletismo, el patinaje artístico y muchos otros eventos importantes, tanto en su país como en el extranjero. Su voz se convirtió en sinónimo de grandes momentos deportivos y precisamente los momentos de victoria fueron para él los más intensos y emotivos de su trabajo en la radio.
3: Ver cómo nuestro representante en los Juegos Olímpicos recibe la medalla de oro y poder contárselo a millones de oyentes en una época en la que la televisión aún no retransmitía en directo desde el lugar de los hechos son experiencias enormes, inmensas. Hablar de lo que ocurre en los campeonatos del mundo, eso es emocionante. Gracias a la radio, pude transmitirlos y vivirlos en nombre de millones de personas y ahí radica precisamente lo especial de todo ello. Cuando uno está allí sentado solo, quizá incluso llora en silencio, pero yo viví ese momento maravilloso en nombre de toda nuestra patria.
1: El legendario Gabo Zelenay inspiró a generaciones enteras de periodistas deportivos. Lo que hoy se escucha en los grandes eventos deportivos sigue precisamente su estilo, dinámico, ágil y lleno de emoción. Una vez los futbolistas le dijeron entre risas que no comentara el partido tan rápido porque ellos no daban abasto para correr tan rápido. Gabo Zelenay sentó las bases del periodismo deportivo radiofónico moderno eslovaco.
3: Cada palabra que sale al aire de boca de los reporteros, redactores, comentaristas o presentadores debe sonar de tal manera que se note que esa persona siente y cree en lo que dice. Debe estar profundamente convencido de ello, por lo que sus argumentos deben ser tales que, aunque el oyente no esté de acuerdo con él, comience a debatir con él en su interior. Esos argumentos y esa convicción deben ser lo suficientemente fuertes como para que, en ese debate interno, 1 millón contra 1, yo salga victorioso.
1: Nos acercamos a otros momentos históricos. El año 2010, y el Mundial de Sudáfrica, Eslovaquia se enfrentó a la vigente campeona del mundo, Italia, y dio la sorpresa. Stanislav Dudka describió así en nuestra retransmisión el tercer gol de la victoria que acabó en la portería italiana.
6: Stále 2-1, vodili sme, dobre nabieha Kamil Kopunek a gól! 3-1! Počujete ten krik, teraz kričia všetci slovenskí fanúčikovia.
1: Como reportero, Stano Dudka lo ha vivido casi todo, desde los Juegos Olímpicos hasta aquella legendaria noche de Belgrado en 1976, cuando Checoslovaquia se proclamó campeona de Europa de fútbol.
5: Se podría decir que era el sueño de mi infancia, y en los patios del colegio, además de jugar al fútbol, al balonmano o al baloncesto, yo mismo hacía la retransmisión de nuestros partidos escolares. Me salía de forma natural, pero lo cierto es que desde pequeño escuchaba mucho la radio, y fue precisamente eso lo que me inspiró.
1: Por supuesto, no podemos dejar de mencionar el año 2002 en el hockey. El gol de oro de Peter Bondra en la final contra Rusia hizo llorar y bailar a toda Eslovaquia. El reportero Maciej Hajko, en medio de la euforia del momento, gritó al micrófono que le levantaran una estatua a Bondra en nuestro país.
7: ¡Papi, Bondra, chanza, gol! ¡Oh, oh, gol! ¡Oh, pane Bože, gol! ¡Bondra! ¡Stávajte mu soku na Slovensku!
1: Una vez finalizado el campeonato, cuando las emociones se habían calmado un poco, Maciej Hajko comentó en directo, ya con algo más de serenidad, lo que realmente había sucedido en Gotemburgo, en Suecia.
0: Gotemburgo supuso, en cierto modo, la culminación del crecimiento del hockey y del esfuerzo de Eslovaquia por consolidarse en el mundo y ganarse el reconocimiento de otros países desde 1993. Hubo mucho corazón en ello. Creo que todo resultaba mucho más emotivo entonces que hoy en día.
1: ¿Por qué nos fascina tanto el deporte? ¿Por qué gritamos de alegría y sentimos que formamos parte de un grupo con personas a las que nunca hemos visto? Nos lo explica el psicólogo deportivo Tomáš Gurský.
3: El aficionado lo vive de forma mucho más emotiva, sobre todo cuando está en las gradas, donde hay más aficionados. Allí las emociones son mucho más intensas y uno las descarga de forma natural. En realidad, el aficionado busca una experiencia intensa y eso es precisamente lo que obtiene.
1: Puede que el deporte no sea una ciencia exacta, pero tanto los científicos como los deportistas están dando a Eslovaquia la mejor reputación posible en el mundo. Nos alegra haber podido dar a conocer sus logros a lo largo del último siglo de existencia de la radio. ¿Quién sabe qué llegará antes a nuestro país? ¿Otra medalla de oro en el campeonato de hockey o un premio Nobel? Dejémonos sorprender. La radio, sin duda, estará allí.
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1: Queridos amigos, gracias por su atención. Les hemos servido otro capítulo de la serie Un siglo con la Radio Eslovaca para su archivo. Por hoy les mandan los últimos saludos María Mangová y Abdulgani Arut. Hasta la próxima.

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1: Buenos días, estimados radioyentes. Las noticias del día 17 de junio ha preparado Láďa Hudzovičová.
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1: El presidente iniciará la segunda fase del entrenamiento de las Fuerzas Armadas. Pellegrini nombra a 5 nuevos embajadores eslovacos. El presidente conoce la tercera versión del documento estratégico Visión 2040. El presidente Peter Pellegrini iniciará el jueves 18 de junio la segunda fase del entrenamiento de las Fuerzas de Defensa Nacional, que tendrá una duración de 14 días en el campo de entrenamiento de Turecký Vrch. En el marco de esta segunda fase, el jefe de Estado, junto con otros miembros de las Fuerzas de Defensa Nacional, ampliará las habilidades y conocimientos adquiridos durante el entrenamiento básico y el posterior entrenamiento de perfeccionamiento destinado a las reservas operativas y de emergencia. Pellegrini, tras su incorporación a las reservas operativas, completó este curso directamente en el 91 Regimiento de Ingenieros de Sereč. En la segunda fase profundizará en las habilidades tácticas y de tiro adquiridas en la formación sanitaria, así como en otras disciplinas especializadas bajo la dirección de instructores pertenecientes a las Fuerzas Armadas, incluido el ejercicio final de supervivencia. El presidente Peter Pellegrini ha nombrado a 5 nuevos embajadores eslovacos, entre los que se encuentran los actuales diputados del Consejo Nacional, Peter Kmec y Miroslav Radačovský. Kmec representará a Eslovaquia en Italia, Malta y San Marino, con sede en Roma, y Radačovský lo hará en Chipre, con sede en Nicosia. El resto de nuevos embajadores representarán a Eslovaquia en Kazajistán, en la República Árabe de Egipto, en Sudán, en Omán, en Libia, en Chad, en la República Democrática Federal de Etiopía y en la República de Djibouti. El presidente Peter Pellegrini ha conocido la tercera versión preliminar del documento Visión 2040. El presidente de la Academia Eslovaca de Ciencias, Martin Venhardt, ha confirmado que estará terminado a finales de junio. Me alegra mucho que la Academia de Ciencias haya logrado mantener y proteger este documento de cualquier influencia política, tal y como me ha garantizado y confirmado el presidente de la Academia. Esto significa que se trata de un documento estrictamente técnico y que no contiene el más mínimo atisbo de ideología política ni de posicionamientos políticos de los autores individuales, afirmó el jefe del Estado. Por su parte, Venhardt describió la elaboración del documento como un proceso participativo en el que han colaborado más de 350 expertos de muy diversos ámbitos. Hemos debatido con más de 150 socios. En total hemos procesado más de 2.000 comentarios sobre las distintas versiones de trabajo, muchos de los cuales se consideraron fundamentales, señaló. Asimismo, añadió que antes de que concluya junio, la Academia Eslovaca de Ciencias entregará la versión definitiva del documento para que pueda someterse durante el verano a un proceso de revisión por pares y ser aprobado por el gobierno a finales de la estación. La intensificación de la cooperación entre el Parlamento eslovaco y la Cámara de Diputados del Parlamento checo, impulsada desde la llegada del nuevo gobierno checo, ya está dando resultados concretos, según afirmó el presidente del Parlamento eslovaco, Richard Draši. Tras reunirse en Praga con el presidente de la Cámara de Diputados checa, Tomio Okamura, ambos anunciaron un programa de intercambios de estudiantes en los respectivos parlamentos, la creación de un premio conjunto para las personas que hayan contribuido al fortalecimiento de las relaciones checo-eslovacas y la celebración de nuevos encuentros de cooperación. Los dos responsables políticos firmaron asimismo un memorándum sobre la creación del premio a la reciprocidad checo-eslovaca. En el Parlamento eslovaco propondremos a una personalidad que, a nuestro juicio, merezca ser distinguida en nombre del pueblo checo, mientras que la Cámara de Diputados checa propondrá a alguien que, en su opinión, haya contribuido de forma significativa a estas relaciones entre las personas que han vivido y trabajado en Eslovaquia. Creo que será la culminación de nuestras relaciones únicas, explicó Rashi. Okamura añadió que el premio se entregará cada año, alternativamente, en la República Checa y en Eslovaquia.
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1: La policía ha lanzado una campaña de sensibilización contra el odio en Internet bajo el nombre «El odio no es una opinión». El objetivo es llamar la atención sobre el creciente número de las expresiones de odio en el espacio digital y sus consecuencias para las personas. Así lo ha informado el Departamento de Comunicación y Prevención de la Dirección de la Policía. Con un video introductorio en las redes sociales, abrimos el debate sobre dónde termina la crítica y dónde empieza el odio. Los comentarios que se escuchan en el video no son inventados. Se trata de publicaciones reales difundidas en Internet con las que se encuentran los agentes de la policía en el ejercicio de sus funciones, explicó el Departamento de Comunicación. El objetivo de la campaña, afirma la policía, no es limitar la libertad de expresión ni silenciar las opiniones críticas. La crítica es una parte natural de una sociedad democrática y la policía la respeta. Sin embargo, existe una diferencia entre la crítica objetiva y los discursos de odio, recalca. En las próximas semanas, la policía publicará en las redes sociales consejos prácticos y recomendaciones sobre cómo reconocer el odio en línea, cómo protegerse de él y cómo actuar en caso de que alguien se convierta en blanco de este. Al mismo tiempo, insta al público a que, antes de publicar un comentario, reflexione sobre si diría las mismas palabras en presencia física. El espacio en línea debería ser un lugar de debate, no de odio, añadió el Departamento de Comunicación, agregando que si alguien es víctima de expresiones de odio o sospecha que algún contenido en Internet traspasa los límites legales, puede acudir a la policía.
2: Hola, queridos radioyentes, les saluda María Mangova desde el micrófono con el deseo de que pasemos juntos unos 20 minutos de relax y entretenimiento. Con esta tarea me va a ayudar nuestro técnico de sonido, Abdul Ghani Arut. El 5 de junio conmemoramos el aniversario del nacimiento del poeta andaluz Federico García Lorca. Para nosotros, este día no es solo un aniversario literario, es la historia de cómo un pintor eslovaco se negó a guardar silencio mientras a miles de kilómetros de distancia la libertad agonizaba, cuando un pintor eslovaco alzó la voz por España, cuando en 1936 ejecutaron a Lorca en Granada. Esto conmocionó a toda la opinión pública cultural europea. La respuesta artística más contundente desde Eslovaquia vino de la mano de Jan Mudroch, maestro de la metáfora silenciosa y el sentimiento profundo. El poeta asesinado, en el que el pintor no pintó una ejecución sangrienta, sino una angustia silenciosa. El cuerpo inerte del poeta en su lienzo se pierde en la oscuridad, de la que solo emergen las manos y el rostro, símbolos de la creación silenciada. Hay un mensaje oculto. En 1939, cuando se creó el cuadro, una época oscura ya se cernía también sobre Eslovaquia. A través de la figura de Lorca, Mudroch clamaba contra la falta de libertad. Mientras Mudroch pintaba este dolor, otros grandes de Eslovaquia le dieron la voz, gracias al trabajo de toda una vida del hispanista Vladimir Olarini y a la aportación poética de Stefan Jari, hoy conocemos la pasión de Lorca en nuestra propia lengua. Hoy también nos interesará la historia, esta vez la historia de nuestra radio. Les deseo una agradable escucha.
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0: ondas electromagnéticas o la invención de la antena, hoy no podrían escucharnos. El primer científico de nuestras latitudes que apareció en las ondas radiofónicas fue el profesor Jaroslav Hejrovský, un químico genial y fundador de la polarografía, que ganó el Premio Nobel de Química. Escuchemos cómo sonaba en nuestro archivo.
1: Mi vida está estrechamente ligada a la polarografía. Esta disciplina nació en 1922, cuando se publicó mi trabajo sobre la corriente eléctrica que atraviesa un electrodo de gota de mercurio. De hecho, este electrodo se renueva constantemente al gotear el mercurio. No se cubre de sustancias que al pasar la corriente suele depositarse en un electrodo fijo y alterar su superficie.
0: Incluso hoy en día hay científicos de renombre mundial de los que quizá el ciudadano de a pie no sepa gran cosa, pero cuyos descubrimientos parecen sacados de una película de ciencia ficción. Por ejemplo, Fedor Gemery, él dirigió el equipo que creó la llamada capa magnética de invisibilidad. Funciona un poco como la de Harry Potter, solo que no oculta a las personas de la vista, sino a los objetos del campo magnético.
2: De hecho, los científicos también pasan mucho tiempo en el laboratorio. Algunos colegas suelen estar sobre el terreno, mientras que los científicos sociales pasan largas horas entre la gente. Así que no se trata solo de estar sentado detrás de un escritorio. Procesar los resultados para que resulten claros y comprensibles siempre requiere paciencia. Se necesita un enfoque racional, clasificar los hechos y buscar las formulaciones más sencillas posibles para las conclusiones.
0: La radio cuenta con numerosos programas y secciones en los que podemos presumir de lo lejos que ha llegado nuestra ciencia. Uno de esos lugares es el CERN suizo, sede del acelerador de partículas más grande del mundo. Allí también tiene un lugar destacado el profesor Branislav Sitar, miembro del equipo que investiga las cuestiones más fundamentales sobre el origen de nuestro universo.
3: Me alegra mucho tener la oportunidad de trabajar precisamente en un laboratorio como este. Es una experiencia increíble. Creo que ya hemos logrado hacer muchas cosas ahí y hemos participado en diversos experimentos. El CERN mantendrá su liderazgo en física de partículas durante al menos otros 15 años.
0: Sin embargo, detrás de cada logro científico hay, sobre todo, un enorme entusiasmo. Ese fue también el motor que impulsó el proyecto del primer satélite eslovaco, el SK-Cube, que se puso en órbita terrestre en 2017. Detrás de este sueño espacial se encontraba Jakub Kapuš junto con su equipo de jóvenes entusiastas.
1: Empezamos el proyecto como un grupo de entusiastas. Era una idea realmente descabellada. Poco a poco, gracias a nuestra obstinada perseverancia, seguimos adelante con él. Al principio trabajamos con nuestros propios medios. Luego se unieron universidades eslovacas. Más tarde, socios tecnológicos y finalmente conseguimos también apoyo de fondos públicos. Todo fue cobrando impulso poco a poco y al final condujo al éxito. Eslovaquia tiene su propio satélite en el espacio, situándose entre los primeros 80 países del mundo.
0: La radio también cubrió en detalle la conquista espacial a nivel mundial. Los oyentes escucharon en directo, a través de nuestros altavoces, el primer pitido del Sputnik, el histórico saludo de Yuri Gagarin y, por supuesto, las inmortales palabras de Neil Armstrong sobre un pequeño paso para el hombre y un gran salto para la humanidad, que pronunció antes de que su pie tocara la superficie lunar. Estuvimos allí cuando el primer eslovaco miró al espacio. En febrero de 1999, el coronel Ivan Bella llegó a la estación Mir a bordo de la nave rusa Soyuz. La locutora y la antigua jefa de RSI, María Mikušová, retransmitió entonces por la radio la emoción del despegue directamente desde el cosmodromo de Baikonur, en Kazajistán.
4: Raketa odstartovala, všetko to tu strašne húči, letí hore, počujete to, sa stráca, už ju pomaličky nevidíme. Na oblohe ostáva za ňou len obrovská kula ohnivá.
0: El cohete despegó y ahora no es más que un

0: una bola de fuego. Ese es solo un breve resumen de un reportaje lleno de adrenalina. El cosmonauta Iván Vela se convirtió tras su regreso del espacio en un auténtico héroe nacional.
1: Tras mi regreso del espacio, mi vida dio un giro radical. De ser un desconocido, de repente me convertí en una figura muy conocida. Salía de casa a las 3 o 4 de la madrugada para estar a las 8 o 9 en otro extremo del país. Me esperaban conferencias y charlas, así que pasaba la mayor parte del tiempo sentado en el coche. Allí, un café, un bocadillo, la conferencia, la firma de autógrafos, la sesión de fotos. Luego, traslado a otra escuela o institución, y de nuevo, un bocadillo, un café y una conferencia. Esto se reflejó notablemente en mi estado físico y en mi aspecto. Bromeando, digo que mi vuelo no tuvo lugar hace más de 20 años, sino más bien hace 15 kilos.
0: ¿Quién sabe cuánto tiempo tendremos que esperar para ver a otro eslovaco o eslovaca en el espacio? Una de las principales candidatas es la astrobióloga Mijaela Musilová, que ya ha participado en decenas de misiones simuladas a Marte. En condiciones extremas en Hawái o Utah, comprueba cómo la psique humana y la tecnología pueden hacer frente a la difícil tarea de aterrizar en el planeta rojo, realizar investigaciones y regresar a casa sanos y salvos.
2: Estas misiones de larga duración se centran principalmente en el aspecto psicológico, cómo seleccionar a 5 o 6 personas que puedan llevar a cabo juntas una misión de 2 años a Marte y de vuelta, sin que se peleen demasiado ni que alguien empiece a sentirse realmente mal. Es muy difícil prepararse para este tipo de situaciones. Precisamente las misiones simuladas son la única forma de comprobarlo a fondo.
0: Quizás los científicos sean menos populares en nuestras vidas que los actores o los políticos, pero su contribución a la sociedad es fundamental. El profesor Dusan Galusek, experto de renombre internacional en materiales cerámicos y vidrio, resumió acertadamente el papel de la ciencia en la sociedad moderna en nuestro programa.
3: Sin la ciencia, hoy no estaríamos aquí, seguiríamos viviendo en cuevas. Y el primer hombre primitivo que intentó golpear una piedra contra otra para fabricarse un hacha de piedra era, en esencia, un científico y un tecnólogo. Todo lo que nos rodea y utilizamos, desde el teléfono móvil hasta la botella de vino, es el resultado de algún tipo de investigación científica.
0: Si antes mencionábamos a científicos de renombre, dediquemos ahora un espacio a quienes nos representan en el mundo con su fuerza, velocidad y talento. Los nombres de nuestros deportistas resuenan por todo el mundo, desde Hamshik y Sagan hasta la joven generación como Juraj Slafkovský. La radio ha estado presente en estas historias desde el principio. ¿Sabían, por ejemplo, que el reportero Josef Laufer ya comentó la final del Mundial de Fútbol en 1934? En aquel entonces, Checoslovaquia se enfrentó a la selección italiana en Roma y gracias a la radio, las calles de nuestras ciudades quedaron completamente vacías.
4: Plánička si de promíč, vykopává, Svoboda přijímá hlavou, podává Sobotkovi, ale je tu zase skvělý pravý obránce Monzelio. Zachránil, hrává na Guaitu na pravém křídle, Krčil padá, Guaita je volný, centruje nebo střílí, Plánička vybíhá a zase mu všichni tleskají. 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
0: Además de grandes deportistas, a lo largo de estos 100 años hemos contado en la radio con una pléyade de excelentes comentaristas. El pionero fue Rudolf Gallo, que aprendió del mismo Laufer y más tarde se convirtió en una leyenda de las retransmisiones de hockey y fútbol.
5: Creo que no se puede desempeñar ningún trabajo sin sentir cierta conexión con él. Esa conexión la forjamos ya en nuestra juventud. No sé exactamente por qué, pero yo desarrollé muy pronto una conexión con el deporte y en particular con el periodismo deportivo. Quizás fueron las retransmisiones del Mundial de Hockey de 1947 las que despertaron ese interés en mí. O tal vez fue porque no paraba de pasar el rato en el estadio de fútbol de Trenčín, tanto en los entrenamientos como en los partidos. Al final, incluso jugué allí con el equipo de la Academia de Economía. La idea de convertirme en reportero no me abandonaba ni de camino al colegio ni de vuelta a casa. Solía ir andando unos 30 minutos desde la estación y durante todo el trayecto me ponía a hacer reportajes en voz alta en mi cabeza.
0: Llegamos a otra leyenda cuya voz muchos asocian con momentos inolvidables vividos junto a la radio, Gabo Zelenay. Su temperamento era insuperable. Así fue como narró con gran emoción la carrera de oro del patinador artístico Andrei Nepela en los Juegos Olímpicos de Sapporo de
6: 1972. Mali troška nervozita zalahla na ňo v tej ohromnej mase ľudí. Číňan, pekný, čistý, vysoký.
0: Gabo Zelenay fue una de las figuras más destacadas de la radio deportiva eslovaca. Trabajó en la radio durante más de 4 décadas, comentó los Juegos Olímpicos, los campeonatos mundiales y europeos, el fútbol, el atletismo, el patinaje artístico y muchos otros eventos importantes, tanto en su país como en el extranjero. Su voz se convirtió en sinónimo de grandes momentos deportivos y precisamente los momentos de victoria fueron para él los más intensos y emotivos de su trabajo en la radio.
1: Ver cómo nuestro representante en los Juegos Olímpicos recibe la medalla de oro y poder contárselo a millones de oyentes en una época en la que la televisión aún no retransmitía en directo desde el lugar de los hechos son experiencias enormes, inmensas. Hablar de lo que ocurre en los campeonatos del mundo, eso es emocionante. Gracias a la radio, pude transmitirlos y vivirlos en nombre de millones de personas y ahí radica precisamente lo especial de todo ello. Cuando uno está allí sentado solo, quizá incluso llora en silencio, pero yo viví ese momento maravilloso en nombre de toda nuestra patria.
0: El legendario Gabo Zelenay inspiró a generaciones enteras de periodistas deportivos. Lo que hoy se escucha en los grandes eventos deportivos sigue precisamente su estilo, dinámico, ágil y lleno de emoción. Una vez los futbolistas le dijeron entre risas que no comentara el partido tan rápido porque ellos no daban abasto para correr tan rápido. Gabo Zelenay sentó las bases del periodismo deportivo radiofónico moderno eslovaco.
1: Cada palabra que sale al aire de boca de los reporteros, redactores, comentaristas o presentadores debe sonar de tal manera que se note que esa persona siente y cree en lo que dice. Debe estar profundamente convencido de ello, por lo que sus argumentos deben ser tales que, aunque el oyente no esté de acuerdo con él, comience a debatir con él en su interior. Esos argumentos y esa convicción deben ser lo suficientemente fuertes como para que, en ese debate interno, 1 millón contra 1, yo salga victorioso.
0: Nos acercamos a otros momentos históricos, el año 2010 y el Mundial de Sudáfrica. Eslovaquia se enfrentó a la vigente campeona del mundo, Italia, y dio la sorpresa. Stanislav Dudka describió así en nuestra retransmisión el tercer gol de la victoria que acabó en la portería italiana.
7: Stále 2-1 vodili sme, dobre nabieha Kamil Kopunek a gól! 3-1! Počujete ten krik, teraz kričia všetci slovenskí fanúčikovia.
0: Como reportero, Stano Dudka lo ha vivido casi todo, desde los Juegos Olímpicos hasta aquella legendaria noche de Belgrado en 1976, cuando Checoslovaquia se proclamó campeona de Europa de fútbol.
3: Se podría decir que era el sueño de mi infancia, y en los patios del colegio, además de jugar al fútbol, al balonmano o al baloncesto, yo mismo hacía la retransmisión de nuestros partidos escolares. Me salía de forma natural, pero lo cierto es que desde pequeño escuchaba mucho la radio, y fue precisamente eso lo que me inspiró.
0: Por supuesto, no podemos dejar de mencionar el año 2002 en el hockey. El gol de oro de Peter Bondra en la final contra Rusia hizo llorar y bailar a toda Eslovaquia. El reportero Maciej Hajko, en medio de la euforia del momento, gritó al micrófono que le levantaran una estatua a Bondra en nuestro país.
8: ¡Papi, Bondra, chanza, gol! ¡Oh, oh, gol! ¡Oh, pane Bože, gol! Bondra, stávajte mu soku na Slovensku!
0: Una vez finalizado el campeonato, cuando las emociones se habían calmado un poco, Maciej Hajko comentó en directo, ya con algo más de serenidad, lo que realmente había sucedido en Gotemburgo. en Suecia.
5: Gotemburgo supuso, en cierto modo, la culminación del crecimiento del hockey y del esfuerzo de Eslovaquia por consolidarse en el mundo y ganarse el reconocimiento de otros países desde 1993. Hubo mucho corazón en ello. Creo que todo resultaba mucho más emotivo entonces que hoy en día.
0: ¿Por qué nos fascina tanto el deporte? ¿Por qué gritamos de alegría y sentimos que formamos parte de un grupo con personas a las que nunca hemos visto? Nos lo explica el psicólogo deportivo Tomáš Gurský.
1: El aficionado lo vive de forma mucho más emotiva, sobre todo cuando está en las gradas, donde hay más aficionados. Allí las emociones son mucho más intensas y uno las descarga de forma natural. En realidad, el aficionado busca una experiencia intensa y eso es precisamente lo que obtiene.
0: Puede que el deporte no sea una ciencia exacta, pero tanto los científicos como los deportistas están dando a Eslovaquia la mejor reputación posible en el mundo. Nos alegra haber podido dar a conocer sus logros a lo largo del último siglo de existencia de la radio. ¿Quién sabe qué llegará antes a nuestro país? ¿Otra medalla de oro en el campeonato de hockey o un premio Nobel? Dejémonos sorprender. La radio, sin duda, estará allí.
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0: Queridos amigos, gracias por su atención. Les hemos servido otro capítulo de la serie Un siglo con la Radio Eslovaca para su archivo. Por hoy les mandan los últimos saludos María Mangová y Abdulgani Arut. Hasta la próxima.

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1: Buenos días, están escuchando las noticias del día 18 de junio de 2026 preparadas por María Mangová.
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1: El Parlamento debate el voto de confianza al gobierno por la deuda estatal. El primer ministro se reunirá con Mayer y Zelensky antes de la reunión del Consejo Europeo. Eslovaquia solicita una compensación por la ayuda militar a Ucrania. El gobierno debe solicitar a los diputados del Parlamento eslovaco un voto de confianza sin demora alguna tras constatar que se ha superado el límite de endeudamiento establecido en la ley constitucional. Esto es lo que se desprende de la interpretación del Tribunal Constitucional de la República Eslovaca sobre la Ley de Responsabilidad Presupuestaria, señalando en su interpretación que la expresión «sin demora innecesaria» significa una actuación inmediata y activa por parte del Gobierno. La Oficina Estadística Europea Eurostat publicó el 21 de octubre de 2025 un informe en el que se indica que la deuda pública de Eslovaquia era del 59,7% del PIB. Los diputados de la oposición señalaron en su recurso ante el Tribunal Constitucional que, según la ley del freno al endeudamiento, en estas circunstancias el gobierno debe solicitar al Parlamento un voto de confianza. El primer ministro Robert Fico afirmó el miércoles por la noche, tras la reunión del gobierno, que respeta la decisión del tribunal y confirmó que el Parlamento debatirá el voto de confianza ya hoy, 18 de junio. No hay ninguna duda de que el gobierno debe solicitar un voto de confianza al Parlamento. El gobierno es consciente de esta obligación. Estaba convencido de que bastaría con presentar dicha propuesta en el debate del presupuesto de la República Eslovaca. Si el Tribunal Constitucional tiene otra interpretación, debo respetarla. Además, agradezco que haya emitido su resolución en un momento en el que aún podemos aprovechar la presencia de los diputados en Bratislava, declaró el primer ministro. El primer ministro Robert Fico mantendrá un primer encuentro con su homólogo húngaro Peter Mayer antes de la reunión del Consejo Europeo. También tiene prevista una reunión con el presidente ucraniano Volodymyr Zelensky. Supongo que hablaremos sobre todo el proceso de adhesión de Ucrania a la Unión Europea, afirmó Fico en relación a su encuentro con Zelensky. También abordará con él sobre la próxima reunión conjunta de los gobiernos eslovaco y ucraniano. Según el primer ministro, Zelensky propone que la reunión se celebre en Kiev, mientras que él la prefiere en Bratislava. En cualquier caso, confía en que ambas partes lleguen a un compromiso. Fico aclaró que no ve ningún motivo para no apoyar las conclusiones del Consejo Europeo. Reiteró que Eslovaquia no enviará armas a sus vecinos del este ni proporcionará ayuda financiera. En el Consejo Europeo, Fico quiere proponer el establecimiento de una línea de comunicación directa entre Rusia y Ucrania. Eslovaquia tiene pendientes derechos de compensación por ayuda militar a Ucrania por un importe de 451,6 millones de euros, con el nivel de reembolso acordado de aproximadamente el 46,5% del valor del material donado. Esto supone unos 210 millones de euros, según desprende de la información sobre el desbloqueo del mecanismo de reembolso en el marco del Instrumento de Paz Europeo, de la que el gobierno informó el miércoles. El ministro de Defensa recuerda que entre los años 2022 y 2026 se produjo una entrega de una gran cantidad de material militar de los Estados miembros de la Unión Europea a Ucrania, lo que también supuso un aumento significativo de sus solicitudes de reembolso. Esto supondría una reducción de la tasa de reembolso hasta aproximadamente el 10-11% frente al 46,5% inicialmente previsto. Y para Eslovaquia esto supondría una reducción significativa de las compensaciones previstas por la ayuda militar prestada en lugar de los aproximadamente 210 millones de euros esperados. La compensación podría ser mínima o incluso inexistente, afirma el ministerio.
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1: En su reunión del miércoles, el gobierno aprobó la propuesta de plan de acción del Programa Nacional de Oncología para el periodo 2026-2030. Su objetivo es mejorar la atención oncológica en Eslovaquia y reforzar la prevención de dichas enfermedades. En el mencionado ámbito, los objetivos son sobre todo reforzar la gestión de la promoción de la salud y la prevención primaria de las enfermedades no transmisibles, así como el apoyo a la salud. También la mejora de la alfabetización sanitaria y la información a la población sobre las medidas preventivas, el aumento de la cobertura vacunal contra las infecciones asociadas al cáncer, el refuerzo de la gestión de los programas organizados de cribado de enfermedades oncológicas o la implantación de un marco para la eficacia y la sostenibilidad de dichos programas. En el ámbito del diagnóstico y el tratamiento, los objetivos son mejorar la disponibilidad del diagnóstico precoz, los tratamientos personalizados e innovadores, así como acortar los plazos tanto para el establecimiento del diagnóstico como para el inicio del tratamiento. Asimismo, se busca mejorar el acceso a los ensayos clínicos, aumentar la seguridad, el cumplimiento y la adherencia al tratamiento oncológico mediante el apoyo a la función del farmacéutico clínico, así como la realización periódica de auditorías clínicas en los centros de oncología radioterápica, con el fin de garantizar una calidad estandarizada de la radioterapia para todos los pacientes. En el ámbito de la organización de la atención sanitaria en oncología, el Ministerio de Sanidad se propone definir equipos interdisciplinares para la atención hospitalaria, incluida la atención psicológica, nutricional, rehabilitadora y social, así como coordinadores de los itinerarios clínicos de los pacientes y garantizar su sostenibilidad financiera y profesional. Al mismo tiempo, se pretende definir el recorrido del paciente, acreditar al Instituto Nacional de Oncología de Bratislava y a las instituciones asociadas como Centro Oncológico Integral y garantizar su desarrollo y sostenibilidad. El objetivo es asimismo crear el Nodo Nacional para la Misión contra el Cáncer y mejorar la calidad y la continuidad de la atención sanitaria mediante la recopilación, el tratamiento, la categorización y la anonimización de los datos oncológicos.
2: Hola y muy buenos días, estimados radiofonistas y aficionados de la Onda Corta en uno de los programas regulares de nuestra estación radial RSI. Las transmisiones de su emisora favorita, Radio Eslovaquia Internacional, también hoy continúan con nuestro programa regular de los jueves, que contiene esta vez un tema regular de nuestro archivo y la presentación de una personalidad eslovaca poco conocida, pero muy importante. En la primera parte de nuestra transmisión de hoy les repetiremos una de las últimas ediciones de nuestro programa dominical regular, titulado como Cartas de los Oyentes, dedicado especialmente a ustedes, nuestros estimados compañeros y radioescuchas. Y en la segunda y última parte de nuestra transmisión de hoy, entrevistaremos a la historiadora eslovaca Beata Katrebová-Blehová, quien nos presentará a Peter Pridavok, fundador del Consejo Nacional Eslovaco en Londres y redactor de la emisión eslovaca de la cadena británica BBC. Pónganse cómodos, que el programa comienza bajo esta línea.
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3: Y ahora pasamos finalmente a la lectura de las cartas. Para hoy hemos seleccionado una de Argentina, dos de España, una de Brasil y una de Venezuela. Y empezaremos con la carta que tiene el sello virtual de España. Nos la escribió nuestro oyente junior, el más joven de nuestros diexistas, que se llama Eric.
4: A la redacción en español de Radio Eslovaquia Internacional, estimado equipo de RSI. Mi nombre es Eric, tengo 11 años y les escribo desde Utebo, Zaragoza, España. Soy un gran apasionado de la radio en onda corta y obtuve el primer puesto en el World SBL Contest. Me hace mucha ilusión enviarles mi informe de recepción del programa emitido el 31 de mayo de 2026. Sintonicé su señal en la frecuencia de 15.770 kHz desde las 6.30 hasta las 7 UTC. Para esta escucha utilicé mi receptor Texum PL880 con un cable de 20 metros como antena. Detalles de la recepción a continuación. Resumen del contenido. He escuchado con mucha atención el programa piloto Mujeres Eslovacas en la Ciencia, donde la profesora asociada, María Sapuova, habló sobre los retos sistémicos que enfrentan las científicas. Me pareció muy interesante. Me gustó mucho la canción eslovaca con la que cerraron el programa. Una petición especial para mi colección. Soy coleccionista de verificaciones de radio, postales y sellos. Me encantaría recibir su QSL actual, pero si tuvieran alguna tarjeta antigua o vintage en sus archivos, sería un tesoro para mi colección. También colecciono sellos postales. ¿Podrían pegar los sellos de Eslovaquia directamente en el sobre? Me gusta mucho guardar los sobres con sellos internacionales reales. Si tienen marcapáginas de la emisora, me encantaría usar uno para mis libros del colegio. Muchas gracias por este programa tan interesante y por mantener viva la magia de la onda corta desde Bratislava. 73 y un cordial saludo para todo el equipo. Eric.
3: Hola, jovencito. Nos alegra mucho que nuestros contenidos, nuestros temas, aunque no sean principalmente generados para los niños o jóvenes, han logrado cautivar tu atención. Si tienes un pasatiempo tan noble, tienes que ser un niño muy inteligente. Y creo que con Radio Eslovaquia Internacional, además de entretenerte, aún aumentarás tu inteligencia. Pronto vas a recibir tu tarjeta QSL. Hasta la próxima entonces, Eric. Seguiremos con la segunda carta de hoy. También esta proviene de España. Su remitente se llama Juan Carlos Pérez Montero y vive en Valladolid.
4: Queridos amigos, recibid un cordial saludo desde Valladolid. Espero que todos os encontréis bien y que todo marche favorablemente en la emisora. Como cada mes, me gusta escribiros unas líneas para contaros cómo han transcurrido estas últimas semanas por mi ciudad y compartir algunas experiencias personales. El mes de mayo ha sido un periodo algo diferente para mí debido a varios asuntos relacionados con la salud. Afortunadamente, las pruebas ya están realizadas y ahora toca esperar los resultados para conocer mejor qué está ocurriendo. Por otro lado, el tiempo ha sido uno de los temas más comentados este año. El calor ha llegado con mucha antelación y ya desde mediados de mayo hemos tenido temperaturas propias del verano. Incluso algunas noches han sido tropicales, con tanto calor que costaba descansar y dormir cómodamente. Muchos vecinos comentan que no recuerdan un adelanto tan acusado del calor en los últimos años. Para combatir estas altas temperaturas,

0: Madrid o de los alrededores, algo que siempre resulta agradable cuando llega el buen tiempo. En cuanto a la escucha de vuestra emisora, he continuado siguiendo vuestras emisiones siempre que me ha sido posible. Como de costumbre, es un placer poder escuchar noticias, cultura y diferentes aspectos de la vida de vuestro país a través de las ondas cortas. Un fuerte abrazo desde Valladolid y hasta la próxima. Juan Carlos Pérez Montero, Valladolid, España.
1: Estimado Juan Carlos, creo que con el tiempo la Radio Eslovaquia Internacional llegó a convertirse en tu buen amigo. Lo deduzco del hecho que compartes con nosotros tus experiencias y tus sensaciones de la vida cotidiana y personal, lo que se suele hacer entre buenos amigos. Es un honor para nosotros saber que la relación con nuestros oyentes no es solo una formalidad, pues te deseamos que salgan buenos los resultados de tus exámenes médicos y que puedas pasar muchas excursiones interesantes con tu coche y con tu amigo. Hasta pronto, Juan Carlos. La tercera carta de hoy proviene de Venezuela. Nos la escribió José Antonio Carico de Sena, que vive en Maracay.
2: Hola, queridos amigos de RSI. Espero me recuerden. Soy José Antonio Carico, su asiduo oyente de Maracay, Venezuela. Estuve un poco ausente de su programación, pero yo he vuelto con mucho entusiasmo. Ya comenzamos junio. ¡Qué emoción! Un nuevo mes para seguir disfrutando la onda corta, tomar nuevas decisiones, seguir aprendiendo y establecer metas. Espero se mantengan las lluvias y el clima frío en mi estado, ya que el pasado mes hubo lluvias en horas de la mañana y tarde, lo cual me fascina, pues soy amante de ese clima, sobre todo en horas de la mañana. Cuando llueve me gusta mucho escuchar radio, sobre todo en las estaciones lejanas. La desventaja es que si llueve con rayos a la hora de escuchar las emisoras de onda corta, tengo que apagar la radio. Sé que puedo escuchar por internet, pero amo la onda corta. Es una magia y sentimiento tan bonito que me llena de una gran satisfacción. Así que trato de escucharles a través de mi receptor. Lamentablemente, en las noches que he tratado de sintonizarlos vía Radio Miami, no he tenido éxito. Sin embargo, en estos días comprobé que la señal llega mejor en el patio y cocina de mi casa, y precisamente ayer me deleité con su programación. Una de las únicas maneras de poderlos escuchar con una señal clara es cuando en mi sector no tenemos energía eléctrica, y hacer que los cortes de energía coincidan con el horario de RSI es cuestión de azar. Así que tras maniobrar con la radio y la antena, logro escucharlos. Y cuando en definitiva no lo logro, recurro los domingos por la mañana a su página de internet. Quiero aprovechar de contarles algo que me hizo muy feliz en el mes de abril. Una maestra amiga me permitió dar una charla motivacional a sus estudiantes de tercer grado el día del libro y del idioma, lo cual me llenó muchísimo, pues amo transmitir conocimientos y valores a las personas y más a los infantes en edad escolar. Sé que tengo clara mi misión en esta vida, enseñar. Me gustan sus informaciones, los espacios culturales y musicales, sobre todo en el que hablaron de los franciscanos y las dificultades que enfrentan las mujeres que desean hacer ciencia pese a las diversas ocupaciones hogareñas. Gracias por leer mi carta. Ustedes ya ocupan un lugar especial en mi vida de radio escucha. Con respecto al concurso, lamento no poder participar. Me gustaría, pero creo que ya no hay tiempo para responder la pregunta. En los próximos días, Dios mediante, lo haré. Por favor, no olviden enviarme a mi dirección de correo postal la tarjeta QSL. Seguiré escuchándolos con atención y disfrutando de la magia y el encanto que tiene la onda corta. Mi cariño con ustedes. José Antonio Carico de Sena, Turmero, Venezuela.
1: Estimado José Antonio, es conmovedor tu esfuerzo para poder escuchar nuestros programas. Realmente tu esfuerzo para captarnos es la máxima satisfacción o el máximo reconocimiento de nuestro trabajo. Gracias, José Antonio. Espero de no aburrirte y no desilusionarte nunca con mis temas. Buena suerte para tu enseñanza y hasta pronto. Seguiremos comentando la cuarta carta de hoy, que proviene de Argentina. Nos la escribió Seferino Campmajó de Rosario.
3: Hola, amigos de RSI. Los saludo muy afectuosamente después de un tiempo. Perdonen que no les escribí, pero tuve otras cosas que hacer. Espero mi informe esté correcto y me gustaría que me lo confirmen con su tarjeta QSL. Lo escucho siempre, a veces con el programa empezado, pero siempre está el podcast para escucharlo entero. Muchas gracias por su amistad. Ustedes son ya parte de mi familia. Hasta luego, Ceferino Campmajó, Rosario, Santa Fe, Argentina.
1: Querido Seferino, gracias por tu amistad y por incluirnos entre tus familiares. Tú también y toda vuestra comunidad diocesana de Rosario estáis considerados

0: miembros honrados de nuestra familia radiofónica. Así pues, si tienes un periodo en el que no te queda tiempo para escucharnos o para escribirnos, no tienes que disculparte por eso. En una familia, la comprensión es obvia, es natural. Mando cordiales saludos a todo el grupo de Rosario y espero tu próxima misiva. Seferino, un abrazo. Y terminaremos comentando una carta que proviene de Brasil. Nos la escribió Osmani Cabrera Herrera, que vive en Curitiba.
1: Estimados amigos de RSI, reciban un fuerte abrazo y mis mejores deseos desde la distancia. Le escribe su fiel oyente por la onda corta, Osmani Cabrera Herrera. Espero se encuentren muy bien y sigan con sus excelentes voces a través de la radio. Por mi ciudad, clima bien frío y lluvias casi a diario. Adjunto archivos de audio esperando sean de agrado para el departamento técnico y me confirmen con las QSL. Sin más, su amigo de muchos años, Osmani Cabrera Herrera, Curitiba, Brasil.
0: Estimado Osmani, mirando el correo y considerándote siempre un oyente cubano de Holguín, he descubierto que te mudaste a Brasil ya desde hace más de un año, creo que en marzo de 2025. ¿Te mudaste para siempre o es una cosa temporal? En todo caso, es muy lindo que cambiando el país no cambiaste costumbres y pasatiempos y has quedado fiel a las ondas y transmisiones de Radio Eslovaquia Internacional. Pues sigue escuchándonos con una buena señal. Hasta pronto entonces, Osmani.
2: La historiadora eslovaca Beata Katrebová-Blehová estudió lenguas, historia, politología y derecho, tanto en Eslovaquia como también en la Universidad de Viena. Ha trabajado en distintos institutos de investigación. Desde el año 2018 trabaja en el Instituto Eslovaco de Memoria Histórica. Es autora de más de 30 artículos que explican algunos de los más importantes acontecimientos históricos, tanto nacionales como internacionales, del siglo XX. Las relaciones checoslovacas soviéticas, el exilio político eslovaco, la resistencia anticomunista o la caída del régimen comunista en el contexto mundial. En nuestra transmisión de hoy nos presentará a un eslovaco poco conocido pero muy importante, Peter Pridavok.
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2: Este año conmemoramos el 60º aniversario de la muerte de Peter Pridavok, fundador del Consejo Nacional Eslovaco en Londres. Según su opinión, dicho organismo fue el único que pudo representar a la nación eslovaca ante los aliados. Rechazó que el gobierno de exilio de Beneš actuara en nombre de los eslovacos y también se opuso a sus tendencias prosoviéticas. Peter Pridavok concluyó su carrera profesional como el redactor de las emisiones eslovacas de la cadena británica BBC. Actualmente, el Instituto Eslovaco de Memoria Histórica prepara una exposición sobre las emisiones de la BBC en eslovaco. Este año conmemoramos el 60º aniversario de la muerte de Peter Pridavok, una personalidad eslovaca poco conocida.
4: Si tuviera que caracterizar a Peter Pridavok desde el punto de vista general, fue un intelectual católico que estudió teología, filología, lenguas eslavas y clásicas. Fue redactor, periodista, político, exiliado y al final de su vida también redactor de las emisiones eslovacas de la cadena británica BBC. Peter Pridavok es autor de la mejor versión de la traducción de una de las obras más traducidas de la literatura católica, titulada como La imitación de Cristo, del monje alemán Thomas de Kempis. Como experto en latín, tradujo la obra antes mencionada de latín. La traducción de La imitación de Cristo salió en 3 ediciones en el exilio y posteriormente en Eslovaquia, después de 1989.
2: Usted ha mencionado que fue periodista y en un periodo también director de la agencia de prensa eslovaca. Hablamos del periodo de entreguerras, cuando se acercó al primer ministro Milan Hoxha, con el cual colaboraba en el exilio.
4: Después de establecer el llamado Estado eslovaco en marzo de 1939, Pridavok se convirtió en una oposición política al mencionado régimen y ya en otoño, después del arranque de la Segunda Guerra Mundial, se fue al exilio permanente. Es decir, decir, desde otoño 1939 hasta su muerte en febrero de 1966, Peter Pridavok vivió en el exilio, primeramente en París. La salida fue dramática a través de Yugoslavia a Francia, ya que en Francia se encontraba uno de los centros de la resistencia y el exilio eslovacos, especialmente el exilio checoslovaco. Estuvo aquí también Stefan Osuski, quien fue embajador en París en el periodo de entreguerras, y después de corto tiempo llegó también Milan Hodža. La idea de Peter Pridavok fue iniciar en el territorio francés una acción de exterior eslovaca junto con Milan Hodža. Su idea se cumplió en noviembre de 1939, cuando fue fundado en París el Consejo Nacional Eslovaco. Hay que decir que la mencionada institución se convirtió en la primera organización de resistencia relevante. Milan Hodža seguía su concepción checoslovaca, reanudando a Checoslovaquia del periodo de entreguerras. Peter Pridavok tenía una concepción diferente, ya que en este tiempo prefería una federación checoslovaca, e intentaba separar la resistencia eslovaca de las actividades checoslovacas y actuar independientemente. Francia capituló bastante temprano, en primavera de 1940, y para la resistencia comenzó en el territorio aliado un periodo bastante difícil.
2: Es decir, existían dos opciones, huir a Estados Unidos o a Londres.
5: Peter Pridavok si vybral Londýn. Možno v tom zohral určitú rolu aj Milan Hodža.
4: Peter Pridavok eligió Londres. Sus comienzos en el exilio en Londres fueron extraordinariamente difíciles, ya que en aquel entonces el gobierno de exilio checoslovaco, encabezado por Beneš, le denunció a Pridavok como un colaborador nazi. Las autoridades británicas le detuvieron en uno de sus campamentos poco acogedores. Uno de estos centros estaba también en la isla inhóspita de Isla de Man. Hay que decir que Pridavok, sin una acusación o una investigación oficiales, pasó en estos centros unos 10 meses largos y le duró un periodo para demostrar a las autoridades gubernamentales británicas que se había cometido un error, y al final fue liberado.
2: ¿Cómo luego continuó su lucha?
4: Bajo la influencia del intercambio de opiniones con el embajador eslovaco ante la Santa Sede, Karol Sidor, quien promovía claramente una soberanía eslovaca independiente, Pridavok llegó a una conclusión que hay que luchar por un propio Estado eslovaco y abandonó la idea de una federación checoslovaca. Fue un punto de inflexión en su pensamiento político y desde ese momento podemos constatar que Peter Pridavok luchó particularmente por los derechos eslovacos, por la autodeterminación de los eslovacos, tal y como lo definían los más importantes documentos internacionales, como la Carta Atlántica del mes de agosto de 1941 o la llamada Declaración de las Cuatro Libertades pronunciada por el presidente estadounidense Roosevelt. Es decir, Pridavok en el territorio de los aliados, concretamente en Gran Bretaña, apostó por un Estado eslovaco independiente y rechazó la restauración de Checoslovaquia después de la guerra.
2: Queridos amigos y fieles radioyentes, estamos llegando a los últimos segundos del programa de hoy. Espero que los temas elegidos y todo el programa les hayan gustado. Desde la cabina de sonido les saludan el técnico de sonido Abdulgani Arut, el asesor musical Radomir Meša y desde el micrófono su redactor Peter Sabacek. Mañana les acompañará Hilarius de Gana y Torres en su programa regular de los viernes. Que tengan un feliz día y hasta la próxima.
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1: Buenos días, están escuchando las noticias del día 18 de junio de 2026 preparadas por María Mangová.
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1: El Parlamento debate el voto de confianza al gobierno por la deuda estatal. El primer ministro se reunirá con Mayer y Zelensky antes de la reunión del Consejo Europeo. Eslovaquia solicita una compensación por la ayuda militar a Ucrania. El gobierno debe solicitar a los diputados del Parlamento eslovaco un voto de confianza sin demora alguna tras constatar que se ha superado el límite de endeudamiento establecido en la ley constitucional. Esto es lo que se desprende de la interpretación del Tribunal Constitucional de la República Eslovaca sobre la Ley de Responsabilidad Presupuestaria, señalando en su interpretación que la expresión sin demora innecesaria significa una actuación inmediata y activa por parte del gobierno. La Oficina Estadística Europea Eurostat publicó el 21 de octubre de 2025 un informe en el que se indica que la deuda pública de Eslovaquia era del 59,7% del PIB. Los diputados de la oposición señalaron en su recurso ante el Tribunal Constitucional que, según la ley del freno al endeudamiento, en estas circunstancias el gobierno debe solicitar al Parlamento un voto de confianza. El primer ministro Robert Fico afirmó el miércoles por la noche, tras la reunión del gobierno, que respeta la decisión del tribunal y confirmó que el Parlamento debatirá el voto de confianza ya hoy, 18 de junio. No hay ninguna duda de que el gobierno debe solicitar un voto de confianza al Parlamento. El gobierno es consciente de esta obligación. Estaba convencido de que bastaría con presentar dicha propuesta en el debate del presupuesto de la República Eslovaca. Si el Tribunal Constitucional tiene otra interpretación, debo respetarla. Además, agradezco que haya emitido su resolución en un momento en el que aún podemos aprovechar la presencia de los diputados en Bratislava, declaró el primer ministro. El primer ministro Robert Fico mantendrá un primer encuentro con su homólogo húngaro Peter Mayer antes de la reunión del Consejo Europeo. También tiene prevista una reunión con el presidente ucraniano Volodymyr Zelensky. Supongo que hablaremos sobre todo el proceso de adhesión de Ucrania a la Unión Europea, afirmó Fico en relación a su encuentro con Zelensky. También abordará con él sobre la próxima reunión conjunta de los gobiernos eslovaco y ucraniano. Según el primer ministro, Zelensky propone que la reunión se celebre en Kiev, mientras que él la prefiere en Bratislava. En cualquier caso, confía en que ambas partes lleguen a un compromiso. Fico aclaró que no ve ningún motivo para no apoyar las conclusiones del Consejo Europeo. Reiteró que Eslovaquia no enviará armas a sus vecinos del este ni proporcionará ayuda financiera. En el Consejo Europeo, Fico quiere proponer el establecimiento de una línea de comunicación directa entre Rusia y Ucrania. Eslovaquia tiene pendientes derechos de compensación por ayuda militar a Ucrania por un importe de 451,6 millones de euros, con el nivel de reembolso acordado de aproximadamente el 46,5% del valor del material donado. Esto supone unos 210 millones de euros, según desprende de la información sobre el desbloqueo del mecanismo de reembolso en el marco del Instrumento de Paz Europeo, de la que el gobierno informó el miércoles. El ministro de Defensa recuerda que entre los años 2022 y 2026 se produjo una entrega de una gran cantidad de material militar de los Estados miembros de la Unión Europea a Ucrania, lo que también supuso un aumento significativo de sus solicitudes de reembolso. Esto supondría una reducción de la tasa de reembolso hasta aproximadamente el 10-11% frente al 46,5% inicialmente previsto. Y para Eslovaquia esto supondría una reducción significativa de las compensaciones previstas por la ayuda militar prestada en lugar de los aproximadamente 210 millones de euros esperados. La compensación podría ser mínima o incluso inexistente, afirma el ministerio.
0: Tema del día.
1: En su reunión del miércoles, el gobierno aprobó la propuesta de plan de acción del Programa Nacional de Oncología para el periodo 2026-2030. Su objetivo es mejorar la atención oncológica en Eslovaquia y reforzar la prevención de dichas enfermedades. En el mencionado ámbito, los objetivos son sobre todo reforzar la gestión de la promoción de la salud y la prevención primaria de las enfermedades no transmisibles, así como el apoyo a la salud. También la mejora de la alfabetización sanitaria y la información a la población sobre las medidas preventivas, el aumento de la cobertura vacunal contra las infecciones asociadas al cáncer, el refuerzo de la gestión de los programas organizados de cribado de enfermedades oncológicas o la implantación de un marco para la eficacia y la sostenibilidad de dichos programas. En el ámbito del diagnóstico y el tratamiento, los objetivos son mejorar la disponibilidad del diagnóstico precoz, los tratamientos personalizados e innovadores, así como acortar los plazos tanto para el establecimiento del diagnóstico como para el inicio del tratamiento. Asimismo, se busca mejorar el acceso a los ensayos clínicos, aumentar la seguridad, el cumplimiento y la adherencia al tratamiento oncológico mediante el apoyo a la función del farmacéutico clínico, así como la realización periódica de auditorías clínicas en los centros de oncología radioterápica, con el fin de garantizar una calidad estandarizada de la radioterapia para todos los pacientes. En el ámbito de la organización de la atención sanitaria en oncología, el Ministerio de Sanidad se propone definir equipos interdisciplinares para la atención hospitalaria, incluida la atención psicológica, nutricional, rehabilitadora y social, así como coordinadores de los itinerarios clínicos de los pacientes y garantizar su sostenibilidad financiera y profesional. Al mismo tiempo, se pretende definir el recorrido del paciente, acreditar al Instituto Nacional de Oncología de Bratislava y a las instituciones asociadas como Centro Oncológico Integral y garantizar su desarrollo y sostenibilidad. El objetivo es asimismo crear el Nodo Nacional para la Misión contra el Cáncer y mejorar la calidad y la continuidad de la atención sanitaria mediante la recopilación, el tratamiento, la categorización y la anonimización de los datos oncológicos.
2: Hola y muy buenos días, estimados radiofonistas y aficionados de la Onda Corta en uno de los programas regulares de nuestra estación radial RSI. Las transmisiones de su emisora favorita, Radio Eslovaquia Internacional, también hoy continúan con nuestro programa regular de los jueves, que contiene esta vez un tema regular de nuestro archivo y la presentación de una personalidad eslovaca poco conocida, pero muy importante. En la primera parte de nuestra transmisión de hoy les repetiremos una de las últimas ediciones de nuestro programa dominical regular, titulado como Cartas de los Oyentes, dedicado especialmente a ustedes, nuestros estimados compañeros y radioescuchas. Y en la segunda y última parte de nuestra transmisión de hoy, entrevistaremos a la historiadora eslovaca Beata Katrebová-Blehová, quien nos presentará a Peter Pridavok, fundador del Consejo Nacional Eslovaco en Londres y redactor de la emisión eslovaca de la cadena británica BBC. Pónganse cómodos, que el programa comienza bajo esta línea.
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3: Y ahora pasamos finalmente a la lectura de las cartas. Para hoy hemos seleccionado una de Argentina, dos de España, una de Brasil y una de Venezuela. Y empezaremos con la carta que tiene el sello virtual de España. Nos la escribió nuestro oyente junior, el más joven de nuestros diexistas, que se llama Eric.
4: A la redacción en español de Radio Eslovaquia Internacional, estimado equipo de RSI. Mi nombre es Eric, tengo 11 años y les escribo desde Utebo, Zaragoza, España. Soy un gran apasionado de la radio en onda corta y obtuve el primer puesto en el World SBL Contest. Me hace mucha ilusión enviarles mi informe de recepción del programa emitido el 31 de mayo de 2026. Sintonicé su señal en la frecuencia de 15.770 kHz desde las 6.30 hasta las 7 UTC. Para esta escucha utilicé mi receptor Texum PL880 con un cable de 20 metros como antena. Detalles de la recepción a continuación. Resumen del contenido. He escuchado con mucha atención el programa piloto Mujeres Eslovacas en la Ciencia, donde la profesora asociada, María Sapuova, habló sobre los retos sistémicos que enfrentan las científicas. Me pareció muy interesante. Me gustó mucho la canción eslovaca con la que cerraron el programa. Una petición especial para mi colección. Soy coleccionista de verificaciones de radio, postales y sellos. Me encantaría recibir su QSL actual, pero si tuvieran alguna tarjeta antigua o vintage en sus archivos, sería un tesoro para mi colección. También colecciono sellos postales. ¿Podrían pegar los sellos de Eslovaquia directamente en el sobre? Me gusta mucho guardar los sobres con sellos internacionales reales. Si tienen marcapáginas de la emisora, me encantaría usar uno para mis libros del colegio. Muchas gracias por este programa tan interesante y por mantener viva la magia de la onda corta desde Bratislava. 73 y un cordial saludo para todo el equipo. Eric.
3: Hola, jovencito. Nos alegra mucho que nuestros contenidos, nuestros temas, aunque no sean principalmente generados para los niños o jóvenes, han logrado cautivar tu atención. Si tienes un pasatiempo tan noble, tienes que ser un niño muy inteligente. Y creo que con Radio Eslovaquia Internacional, además de entretenerte, aún aumentarás tu inteligencia. Pronto vas a recibir tu tarjeta QSL. Hasta la próxima entonces, Eric. Seguiremos con la segunda carta de hoy. También esta proviene de España. Su remitente se llama Juan Carlos Pérez Montero y vive en Valladolid.
4: Queridos amigos, recibid un cordial saludo desde Valladolid. Espero que todos os encontréis bien y que todo marche favorablemente en la emisora. Como cada mes, me gusta escribiros unas líneas para contaros cómo han transcurrido estas últimas semanas por mi ciudad y compartir algunas experiencias personales. El mes de mayo ha sido un periodo algo diferente para mí debido a varios asuntos relacionados con la salud. Afortunadamente, las pruebas ya están realizadas y ahora toca esperar los resultados para conocer mejor qué está ocurriendo. Por otro lado, el tiempo ha sido uno de los temas más comentados este año. El calor ha llegado con mucha antelación y ya desde mediados de mayo hemos tenido temperaturas propias del verano. Incluso algunas noches han sido tropicales, con tanto calor que costaba descansar y dormir cómodamente. Muchos vecinos comentan que no recuerdan un adelanto tan acusado del calor en los últimos años. Para combatir estas altas temperaturas, he aprovechado varias tardes para reunirme con mi amigo y pasar un rato agradable en diferentes terrazas de la ciudad. Sentarse al aire libre, tomar alguna bebida fresca y conversar tranquilamente es una buena forma de sobrellevar los días más calurosos y disfrutar de la compañía de las personas cercanas. Ahora comenzamos el mes de junio con algunos planes pendientes. Uno de ellos es llevar mi coche a la inspección técnica, esperando que todo salga bien y pueda seguir utilizándolo durante otro año más sin problemas. Si todo va según lo previsto, quizá aproveche para realizar alguna pequeña excursión con mi amigo y otros amigos a alguna localidad de la provincia de Valladolid o de los alrededores, algo que siempre resulta agradable cuando llega el buen tiempo. En cuanto a la escucha de vuestra emisora, he continuado siguiendo vuestras emisiones siempre que me ha sido posible. Como de costumbre, es un placer poder escuchar noticias, cultura y diferentes aspectos de la vida de vuestro país a través de las ondas cortas. Un fuerte abrazo desde Valladolid y hasta la próxima. Juan Carlos Pérez Montero, Valladolid, España.
3: Estimado Juan Carlos, creo que con el tiempo la Radio Eslovaquia Internacional llegó a convertirse en tu buen amigo. Lo deduzco del hecho que compartes con nosotros tus experiencias y tus sensaciones de la vida cotidiana y personal, lo que se suele hacer entre buenos amigos. Es un honor para nosotros saber que la relación con nuestros oyentes no es solo una formalidad, pues te deseamos que salgan buenos los resultados de tus exámenes médicos y que puedas pasar muchas excursiones interesantes con tu coche y con tu amigo. Hasta pronto, Juan Carlos. La tercera carta de hoy proviene de Venezuela. Nos la escribió José Antonio Carico de Sena, que vive en Maracay.
4: Hola, queridos amigos de RSI. Espero me recuerden, soy José Antonio Carico, su asiduo oyente de Maracay, Venezuela. Estuve un poco ausente de su programación, pero yo he vuelto con mucho entusiasmo. Ya comenzamos junio, ¡qué emoción! Un nuevo mes para seguir disfrutando la onda corta, tomar nuevas decisiones, seguir aprendiendo y establecer metas. Espero se mantengan las lluvias y el clima frío en mi estado, ya que el pasado mes hubo lluvias en horas de la mañana y tarde, lo cual me fascina, pues soy amante de ese clima, sobre todo en horas de la mañana. Cuando llueve me gusta mucho escuchar radio, sobre todo en las estaciones lejanas. La desventaja es que si llueve con rayos a la hora de escuchar las emisoras de onda corta, tengo que apagar la radio. Sé que puedo escuchar por internet, pero amo la onda corta. Es una magia y sentimiento tan bonito que me llena de una gran satisfacción. Así que trato de escucharles a través de mi receptor. Lamentablemente, en las noches que he tratado de sintonizarlos vía Radio Miami, no he tenido éxito. Sin embargo, en estos días comprobé que la señal llega mejor en el patio y cocina de mi casa, y precisamente ayer me deleité con su programación. Una de las únicas maneras de poderlos escuchar con una señal clara es cuando en mi sector no tenemos energía eléctrica, y hacer que los cortes de energía coincidan con el horario de RSI es cuestión de azar. Así que tras maniobrar con la radio y la antena, logro escucharlos. Y cuando en definitiva no lo logro, recurro los domingos por la mañana a su página de internet. Quiero aprovechar de contarles algo que me hizo muy feliz en el mes de abril. Una maestra amiga me permitió dar una charla motivacional a sus estudiantes de tercer grado el día del libro y del idioma, lo cual me llenó muchísimo, pues amo transmitir conocimientos y valores a las personas y más a los infantes en edad escolar. Sé que tengo clara mi misión en esta vida, enseñar. Me gustan sus informaciones, los espacios culturales y musicales, sobre todo en el que hablaron de los franciscanos y las dificultades que enfrentan las mujeres que desean hacer ciencia pese a las diversas ocupaciones hogareñas. Gracias por leer mi carta. Ustedes ya ocupan un lugar especial en mi vida de radio escucha. Con respecto al concurso, lamento no poder participar. Me gustaría, pero creo que ya no hay tiempo para responder la pregunta. En los próximos días, Dios mediante, lo haré. Por favor, no olviden enviarme a mi dirección de correo postal la tarjeta QSL. Seguiré escuchándolos con atención y disfrutando de la magia y el encanto que tiene la onda corta. Mi cariño con ustedes. José Antonio Carico de Cena, Turmero, Venezuela.
3: Estimado José Antonio, es conmovedor tu esfuerzo para poder escuchar nuestros programas. Realmente tu esfuerzo para captarnos es la máxima satisfacción o el máximo reconocimiento de nuestro trabajo. Gracias, José Antonio. Espero de no aburrirte y no desilusionarte nunca con mis temas. Buena suerte para tu enseñanza y hasta pronto. Seguiremos comentando la cuarta carta de hoy, que proviene de Argentina. Nos la escribió Severino Campmajó de Rosario.
4: Hola amigos de RSI, los saludo muy afectuosamente después de un tiempo. Perdonen que no les escribí, pero tuve otras cosas que hacer. Espero mi informe esté correcto y me gustaría que me lo confirmen con su tarjeta QSL. Los escucho siempre, a veces con el programa empezado, pero siempre está el podcast para escucharlo entero. Muchas gracias por su amistad, ustedes son ya parte de mi familia. Hasta luego, Ceferino Campmajó, Rosario, Santa Fe, Argentina.
3: Querido Ceferino, gracias por tu amistad y por incluirnos entre tus familiares. Tú también y toda vuestra comunidad diexista de Rosario estáis considerados miembros honrados de nuestra familia radiofónica. Así pues, si tienes un periodo en el que no te queda tiempo para escucharnos o para escribirnos, no tienes que disculparte por eso. En una familia la comprensión es obvia, es natural. Mando cordiales saludos a todo el grupo de Rosario y espero tu próxima misiva. Ceferino, un abrazo. Y terminaremos comentando una carta que proviene de Brasil. Nos la escribió Osmani Cabrera Herrera, que vive en Curitiba.
4: Estimados amigos de RSI, reciban un fuerte abrazo y mis mejores deseos desde la distancia. Le escribe su fiel oyente por la onda corta, Osmani Cabrera Herrera. Espero se encuentren muy bien y sigan con sus excelentes voces a través de la radio. Por mi ciudad, clima bien frío y lluvias casi a diario. Adjunto archivos de audio esperando sean de agrado para el departamento técnico y me confirmen con las QSL. Sin más, su amigo de muchos años, Osmani Cabrera Herrera, Curitiba, Brasil.
3: Estimado Osmani, mirando el correo y considerándote siempre un oyente cubano de Holguín, he descubierto que te mudaste a Brasil ya desde hace más de un año, creo que en marzo de 2025. ¿Te mudaste para siempre o es una cosa temporal? En todo caso, es muy lindo que cambiando el país no cambiaste costumbres y pasatiempos y has quedado fiel a las ondas y transmisiones de Radio Eslovaquia Internacional. Pues sigue escuchándonos con una buena señal. Hasta pronto entonces, Osmani.
2: La historiadora eslovaca Beata Katrebová-Blehová estudió lenguas, historia, politología y derecho tanto en Eslovaquia como también en la Universidad de Viena. Ha trabajado en distintos institutos de investigación. Desde el año 2018 trabaja en el Instituto Eslovaco de Memoria Histórica. Es autora de más de 30 artículos que explican algunos de los más importantes acontecimientos históricos, tanto nacionales como internacionales, del siglo XX. Las relaciones checoslovacas soviéticas, el exilio político eslovaco, la resistencia anticomunista o la caída del régimen comunista en el contexto mundial. En nuestra transmisión de hoy nos presentará a un eslovaco poco conocido pero muy importante, Peter Pridavok.
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2: Este año conmemoramos el 60º aniversario de la muerte de Peter Pridavok, fundador del Consejo Nacional Eslovaco en Londres. Según su opinión, dicho organismo fue el único que pudo representar la nación eslovaca ante los aliados. Rechazó que el gobierno de exilio de Beneš actuara en nombre de los eslovacos y también se opuso a sus tendencias prosoviéticas. Peter Pridavok concluyó su carrera profesional como el redactor de las emisiones eslovacas de la cadena británica BBC. Actualmente, el Instituto Eslovaco de Memoria Histórica prepara una exposición sobre las emisiones de la BBC en eslovaco. Este año conmemoramos el 60º aniversario de la muerte de Peter Pridavok, una personalidad eslovaca poco conocida.
1: Si tuviera que caracterizar a Peter Pridavok desde el punto de vista general, fue un intelectual católico que estudió teología, filología, lenguas eslavas y clásicas. Fue redactor, periodista, político, exiliado y al final de su vida también redactor de las emisiones eslovacas de la cadena británica BBC. Peter Pridavok es autor de la mejor versión de la traducción de una de las obras más traducidas de la literatura católica, titulada como La imitación de Cristo, del monje alemán Thomas de Kempis. Como experto en latín, tradujo la obra antes mencionada de latín. La traducción de La imitación de Cristo salió en 3 ediciones en el exilio y posteriormente en Eslovaquia, después de 1989.
2: Usted ha mencionado que fue periodista y en un periodo también director de la agencia de prensa eslovaca. Hablamos del periodo de entreguerras, cuando se acercó al primer ministro Milan Hoxha, con el cual colaboraba en el exilio.
1: Después de establecer el llamado Estado eslovaco en marzo de 1939, Pridavok se convirtió en una oposición política al mencionado régimen y ya en otoño, después del arranque de la Segunda Guerra Mundial, se fue al exilio permanente. Es decir, desde otoño 1939 hasta su muerte en febrero de 1966, Peter Pridavok vivió en el exilio, primeramente en París. La salida fue dramática, a través de Yugoslavia a Francia, ya que en Francia se encontraba uno de los centros de la resistencia y el exilio eslovacos, especialmente el exilio checoslovaco. Estuvo aquí también Štefan Osusky, quien fue embajador en París en el periodo de entreguerras, y después de corto tiempo llegó también Milan Hoxha. La idea de Peter Pridavok fue iniciar en el territorio francés una acción de exterior eslovaca junto con Milan Hoxha. Su idea se cumplió en noviembre de 1939, cuando fue fundado en París el Consejo Nacional Eslovaco. Hay que decir que la mencionada institución se convirtió en la primera organización de resistencia relevante. Milan Hoxha seguía su concepción checoslovaca, reanudando a Checoslovaquia del periodo de entreguerras. Peter Pridavok tenía una concepción diferente, ya que en este tiempo prefería una federación checoslovaca e intentaba separar la resistencia eslovaca de las actividades checoslovacas y actuar independientemente. Francia capituló bastante temprano, en primavera de 1940, y para la resistencia comenzó en el territorio aliado un periodo bastante difícil.
2: Es decir, existían dos opciones, huir a Estados Unidos o a Londres.
1: Peter Pridavok eligió Londres. Sus comienzos en el exilio en Londres fueron extraordinariamente difíciles, ya que en aquel entonces el gobierno de exilio checoslovaco, encabezado por Beneš, le denunció a Pridavok como un colaborador nazi. Las autoridades británicas le detuvieron en uno de sus campamentos poco acogedores. Uno de estos centros estaba también en la isla inhóspita de Isla de Man. Hay que decir que Brida Vox, en una acusación o una investigación oficiales, pasó en estos centros unos 10 meses largos y le duró un periodo para demostrar a las autoridades gubernamentales británicas que se había cometido un error y al final fue liberado.
2: ¿Cómo luego continuó su lucha?
1: Bajo la influencia del intercambio de opiniones con el embajador eslovaco ante la Santa Sede, Karol Sidor, quien promovía claramente una soberanía eslovaca independiente, Pridavok llegó a una conclusión que hay que luchar por un propio Estado eslovaco y abandonó la idea de una federación checoslovaca. Fue un punto de inflexión en su pensamiento político y desde ese momento podemos constatar que Peter Pridavok luchó particularmente por los derechos eslovacos, por la autodeterminación de los eslovacos, tal y como lo definían los más importantes documentos internacionales, como la Carta Atlántica del mes de agosto de 1941 o la llamada Declaración de las Cuatro Libertades pronunciada por el presidente estadounidense Roosevelt. Es decir, Pridavok en el territorio de los aliados, concretamente en Gran Bretaña, apostó por un Estado eslovaco independiente y rechazó la restauración de Checoslovaquia después de la guerra.
2: Queridos amigos y fieles radioyentes, estamos llegando a los últimos segundos del programa de hoy. Espero que los temas elegidos y todo el programa les hayan gustado. Desde la cabina de sonido les saludan el técnico de sonido Abdul Ghani Arut, el asesor musical Radomir Meša y desde el micrófono su redactor Peter Sabacek. Mañana les acompañará Ilia Luz de Canay Torres en su programa regular de los viernes. Que tengan un feliz día y hasta la próxima.
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1: Buenos días, están escuchando las noticias del día 18 de junio de 2026 preparadas por María Mangová.
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1: El Parlamento debate el voto de confianza al gobierno por la deuda estatal. El primer ministro se reunirá con Mayer y Zelensky antes de la reunión del Consejo Europeo. Eslovaquia solicita una compensación por la ayuda militar a Ucrania. El gobierno debe solicitar a los diputados del Parlamento eslovaco un voto de confianza sin demora alguna tras constatar que se ha superado el límite de endeudamiento establecido en la ley constitucional. Esto es lo que se desprende de la interpretación del Tribunal Constitucional de la República Eslovaca sobre la Ley de Responsabilidad Presupuestaria, señalando en su interpretación que la expresión sin demora innecesaria significa una actuación inmediata y activa por parte del gobierno. La Oficina Estadística Europea Eurostat publicó el 21 de octubre de 2025 un informe en el que se indica que la deuda pública de Eslovaquia era del 59,7% del PIB. Los diputados de la oposición señalaron en su recurso ante el Tribunal Constitucional que, según la ley del freno al endeudamiento, en estas circunstancias el gobierno debe solicitar al Parlamento un voto de confianza. El primer ministro Robert Fico afirmó el miércoles por la noche, tras la reunión del gobierno, que respeta la decisión del tribunal y confirmó que el Parlamento debatirá el voto de confianza ya hoy, 18 de junio. No hay ninguna duda de que el gobierno debe solicitar un voto de confianza al Parlamento. El gobierno es consciente de esta obligación. Estaba convencido de que bastaría con presentar dicha propuesta en el debate del presupuesto de la República Eslovaca. Si el Tribunal Constitucional tiene otra interpretación, debo respetarla. Además, agradezco que haya emitido su resolución en un momento en el que aún podemos aprovechar la presencia de los diputados en Bratislava, declaró el primer ministro. El primer ministro Robert Fico mantendrá un primer encuentro con su homólogo húngaro Peter Mayer antes de la reunión del Consejo Europeo. También tiene prevista una reunión con el presidente ucraniano Volodymyr Zelensky. Supongo que hablaremos sobre todo el proceso de adhesión de Ucrania a la Unión Europea, afirmó Fico en relación a su encuentro con Zelensky. También abordará con él sobre la próxima reunión conjunta de los gobiernos eslovaco y ucraniano. Según el primer ministro, Zelensky propone que la reunión se celebre en Kiev, mientras que él la prefiere en Bratislava. En cualquier caso, confía en que ambas partes lleguen a un compromiso. Fico aclaró que no ve ningún motivo para no apoyar las conclusiones del Consejo Europeo. Reiteró que Eslovaquia no enviará armas a sus vecinos del este ni proporcionará ayuda financiera. En el Consejo Europeo, Fico quiere proponer el establecimiento de una línea de comunicación directa entre Rusia y Ucrania. Eslovaquia tiene pendientes derechos de compensación por ayuda militar a Ucrania por un importe de 451,6 millones de euros, con el nivel de reembolso acordado de aproximadamente el 46,5% del valor del material donado. Esto supone unos 210 millones de euros, según desprende de la información sobre el desbloqueo del mecanismo de reembolso en el marco del Instrumento de Paz Europeo, de la que el gobierno informó el miércoles. El ministro de Defensa recuerda que entre los años 2022 y 2026 se produjo una entrega de una gran cantidad de material militar de los Estados miembros de la Unión Europea a Ucrania, lo que también supuso un aumento significativo de sus solicitudes de reembolso. Esto supondría una reducción de la tasa de reembolso hasta aproximadamente el 10-11% frente al 46,5% inicialmente previsto. Y para Eslovaquia esto supondría una reducción significativa de las compensaciones previstas por la ayuda militar prestada, en lugar de los aproximadamente 210 millones de euros esperados, la compensación podría ser mínima o incluso inexistente, afirma el ministerio.
0: Tema del día.
1: En su reunión del miércoles, el gobierno aprobó la propuesta de plan de acción del Programa Nacional de Oncología para el periodo 2026-2030. Su objetivo es mejorar la atención oncológica en Eslovaquia y reforzar la prevención de dichas enfermedades. En el mencionado ámbito, los objetivos son sobre todo reforzar la gestión de la promoción de la salud y la prevención primaria de las enfermedades no transmisibles, así como el apoyo a la salud. También la mejora de la alfabetización sanitaria y la información a la población sobre las medidas preventivas, el aumento de la cobertura vacunal contra las infecciones asociadas al cáncer, el refuerzo de la gestión de los programas organizados de cribado de enfermedades oncológicas o la implantación de un marco para la eficacia y la sostenibilidad de dichos programas. En el ámbito del diagnóstico y el tratamiento, los objetivos son mejorar la disponibilidad del diagnóstico precoz, los tratamientos personalizados e innovadores, así como acortar los plazos tanto para el establecimiento del diagnóstico como para el inicio del tratamiento. Asimismo, se busca mejorar el acceso a los ensayos clínicos, aumentar la seguridad, el cumplimiento y la adherencia al tratamiento oncológico mediante el apoyo a la función del farmacéutico clínico, así como la realización periódica de auditorías clínicas en los centros de oncología radioterápica, con el fin de garantizar una calidad estandarizada de la radioterapia para todos los pacientes. En el ámbito de la organización de la atención sanitaria en oncología, el Ministerio de Sanidad se propone definir equipos interdisciplinares para la atención hospitalaria, incluida la atención psicológica, nutricional, rehabilitadora y social, así como coordinadores de los itinerarios clínicos de los pacientes y garantizar su sostenibilidad financiera y profesional. Al mismo tiempo, se pretende definir el recorrido del paciente, acreditar al Instituto Nacional de Oncología de Bratislava y a las instituciones asociadas como Centro Oncológico Integral y garantizar su desarrollo y sostenibilidad. El objetivo es asimismo crear el Nodo Nacional para la Misión contra el Cáncer y mejorar la calidad y la continuidad de la atención sanitaria mediante la recopilación, el tratamiento, la categorización y la anonimización de los datos oncológicos.
2: Hola y muy buenos días, estimados radiofonistas y aficionados de la Onda Corta en uno de los programas regulares de nuestra estación radial RSI. Las transmisiones de su emisora favorita, Radio Eslovaquia Internacional, también hoy continúan con nuestro programa regular de los jueves, que contiene esta vez un tema regular de nuestro archivo y la presentación de una personalidad eslovaca poco conocida, pero muy importante. En la primera parte de nuestra transmisión de hoy les repetiremos una de las últimas ediciones de nuestro programa dominical regular, titulado como Cartas de los Oyentes, dedicado especialmente a ustedes, nuestros estimados compañeros y radioescuchas. Y en la segunda y última parte de nuestra transmisión de hoy, entrevistaremos a la historiadora eslovaca Beata Katrebová-Blehová, quien nos presentará a Peter Pridavok, fundador del Consejo Nacional Eslovaco en Londres y redactor de la emisión eslovaca de la cadena británica BBC. Pónganse cómodos, que el programa comienza bajo esta línea.
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3: Ahora pasamos finalmente a la lectura de las cartas. Para hoy hemos seleccionado una de Argentina, dos de España, una de Brasil y una de Venezuela. Y empezaremos con la carta que tiene el sello virtual de España. Nos la escribió nuestro oyente junior, el más joven de nuestros diexistas, que se llama Eric.
4: A la redacción en español de Radio Eslovaquia Internacional, estimado equipo de RSI. Mi nombre es Eric, tengo 11 años y les escribo desde Utebo, Zaragoza, España. Soy un gran apasionado de la radio en onda corta y obtuve el primer puesto en el World Svel Contest. Me hace mucha ilusión enviarles mi informe de recepción del programa emitido el 31 de mayo de 2026. Sintonicé su señal en la frecuencia de 15.770 kHz desde las 6:30 hasta las 7 UTC. Para esta escucha utilicé mi receptor Texum PL880 con un cable de 20 metros como antena. Detalles de la recepción a continuación. Resumen del contenido. He escuchado con mucha atención el programa piloto Mujeres Eslovacas en la Ciencia, donde la profesora asociada, María Sapuova, habló sobre los retos sistémicos que enfrentan las científicas. Me pareció muy interesante. Me gustó mucho la canción eslovaca con la que cerraron el programa. Una petición especial para mi colección. Soy coleccionista de verificaciones de radio, postales y sellos. Me encantaría recibir su QSL actual, pero si tuvieran alguna tarjeta antigua o vintage en sus archivos, sería un tesoro para mi colección. También colecciono sellos postales. ¿Podrían pegar los sellos de Eslovaquia directamente en el sobre? Me gusta mucho guardar los sobres con sellos internacionales reales. Si tienen marcapáginas de la emisora, me encantaría usar uno para mis libros del colegio. Muchas gracias por este programa tan interesante y por mantener viva la magia de la onda corta desde Bratislava. 73 y un cordial saludo para todo el equipo. Eric.
3: Hola, jovencito. Nos alegra mucho que nuestros contenidos, nuestros temas, aunque no sean principalmente generados para los niños o jóvenes, han logrado cautivar tu atención. Si tienes un pasatiempo tan noble, tienes que ser un niño muy inteligente. Y creo que con Radio Eslovaquia Internacional, además de entretenerte, aún aumentarás tu inteligencia. Pronto vas a recibir tu tarjeta QSL. Hasta la próxima entonces, Eric. Seguiremos con la segunda carta de hoy. También esta proviene de España. Su remitente se llama Juan Carlos Pérez Montero y vive en Valladolid.
4: Queridos amigos, recibid un cordial saludo desde Valladolid. Espero que todos os encontréis bien y que todo marche favorablemente en la emisora. Como cada mes, me gusta escribiros unas líneas para contaros cómo han transcurrido estas últimas semanas por mi ciudad y compartir algunas experiencias personales. El mes de mayo ha sido un periodo algo diferente para mí debido a varios asuntos relacionados con la salud. Afortunadamente, las pruebas ya están realizadas y ahora toca esperar los resultados para conocer mejor qué está ocurriendo. Por otro lado, el tiempo ha sido uno de los temas más comentados este año. El calor ha llegado con mucha antelación y ya desde mediados de mayo hemos tenido temperaturas propias del verano. Incluso algunas noches han sido tropicales, con tanto calor que costaba descansar y dormir cómodamente. Muchos vecinos comentan que no recuerdan un adelanto tan acusado del calor en los últimos años. Para combatir estas altas temperaturas, he aprovechado varias tardes para reunirme con mi amigo y pasar un rato agradable en diferentes terrazas de la ciudad. Sentarse al aire libre, tomar alguna bebida fresca y conversar tranquilamente es una buena forma de sobrellevar los días más calurosos y disfrutar de la compañía de las personas cercanas. Ahora comenzamos el mes de junio con algunos planes pendientes. Uno de ellos es llevar mi coche a la inspección técnica, esperando que todo salga bien y pueda seguir utilizándolo durante otro año más sin problemas. Si todo va según lo previsto, quizá aproveche para realizar alguna pequeña excursión con mi amigo y otros amigos a alguna localidad de la provincia de Valladolid o de los alrededores, algo que siempre resulta agradable cuando llega el buen tiempo. En cuanto a la escucha de vuestra emisora, he continuado siguiendo vuestras emisiones siempre que me ha sido posible. Como de costumbre, es un placer poder escuchar noticias, cultura y diferentes aspectos de la vida de vuestro país a través de las ondas cortas. Un fuerte abrazo desde Valladolid y hasta la próxima. Juan Carlos Pérez Montero, Valladolid, España.
3: Estimado Juan Carlos, creo que con el tiempo la Radio Eslovaquia Internacional llegó a convertirse en tu buen amigo. Lo deduzco del hecho que compartes con nosotros tus experiencias y tus sensaciones de la vida cotidiana y personal, lo que se suele hacer entre buenos amigos. Es un honor para nosotros saber que la relación con nuestros oyentes no es solo una formalidad, pues te deseamos que salgan buenos los resultados de tus exámenes médicos y que puedas pasar muchas excursiones interesantes con tu coche y con tu amigo. Hasta pronto, Juan Carlos. La tercera carta de hoy proviene de Venezuela. Nos la escribió José Antonio Carico de Sena, que vive en Maracay.
4: Hola, queridos amigos de RSI. Espero me recuerden. Soy José Antonio Carico, su asiduo oyente de Maracay, Venezuela. Estuve un poco ausente de su programación, pero yo he vuelto con mucho entusiasmo. Ya comenzamos junio. ¡Qué emoción! Un nuevo mes para seguir disfrutando la onda corta, tomar nuevas decisiones, seguir aprendiendo y establecer metas. Espero se mantengan las lluvias y el clima frío en mi estado, ya que el pasado mes hubo lluvias en horas de la mañana y tarde, lo cual me fascina, pues soy amante de ese clima, sobre todo en horas de la mañana. Cuando llueve me gusta mucho escuchar radio, sobre todo en las estaciones lejanas. La desventaja es que si llueve con rayos a la hora de escuchar las emisoras de onda corta, tengo que apagar la radio. Sé que puedo escuchar por internet, pero amo la onda corta. Es una magia y sentimiento tan bonito que me llena de una gran satisfacción. Así que trato de escucharles a través de mi receptor. Lamentablemente, en las noches que he tratado de sintonizarlos vía Radio Miami, no he tenido éxito. Sin embargo, en estos días comprobé que la señal llega mejor en el patio y cocina de mi casa, y precisamente ayer me deleité con su programación. Una de las únicas maneras de poderlos escuchar con una señal clara es cuando en mi sector no tenemos energía eléctrica, y hacer que los cortes de energía coincidan con el horario de RSI es cuestión de azar. Así que tras maniobrar con la radio y la antena, logro escucharlos. Y cuando en definitiva no lo logro, recurro los domingos por la mañana a su página de internet. Quiero aprovechar de contarles algo que me hizo muy feliz en el mes de abril. Una maestra amiga me permitió dar una charla motivacional a sus estudiantes de tercer grado el día del libro y del idioma, lo cual me llenó muchísimo, pues amo transmitir conocimientos y valores a las personas y más a los infantes en edad escolar. Sé que tengo clara mi misión en esta vida, enseñar. Me gustan sus informaciones, los espacios culturales y musicales, sobre todo en el que hablaron de los franciscanos y las dificultades que enfrentan las mujeres que desean hacer ciencia pese a las diversas ocupaciones hogareñas. Gracias por leer mi carta. Ustedes ya ocupan un lugar especial en mi vida de radio escucha. Con respecto al concurso, lamento no poder participar. Me gustaría, pero creo que ya no hay tiempo para responder la pregunta. En los próximos días, Dios mediante, lo haré. Por favor, no olviden enviarme a mi dirección de correo postal la tarjeta QSL. Seguiré escuchándolos con atención y disfrutando de la magia y el encanto que tiene la onda corta. Mi cariño con ustedes. José Antonio Carico de Cena, Turmero, Venezuela.
3: Estimado José Antonio, es conmovedor tu esfuerzo para poder escuchar nuestros programas. Realmente tu esfuerzo para captarnos es la máxima satisfacción o el máximo reconocimiento de nuestro trabajo. Gracias, José Antonio. Espero de no aburrirte y no desilusionarte nunca con mis temas. Buena suerte para tu enseñanza y hasta pronto. Seguiremos comentando la cuarta carta de hoy, que proviene de Argentina. Nos la escribió Severino Campmajó de Rosario.
4: Hola amigos de RSI, los saludo muy afectuosamente después de un tiempo. Perdonen que no les escribí, pero tuve otras cosas que hacer. Espero mi informe esté correcto y me gustaría que me lo confirmen con su tarjeta QSL. Los escucho siempre, a veces con el programa empezado, pero siempre está el podcast para escucharlo entero. Muchas gracias por su amistad, ustedes son ya parte de mi familia. Hasta luego, Ceferino Campmajó, Rosario, Santa Fe, Argentina.
3: Querido Ceferino, gracias por tu amistad y por incluirnos entre tus familiares. Tú también y toda vuestra comunidad diexista de Rosario estáis considerados miembros honrados de nuestra familia radiofónica. Así pues, si tienes un periodo en el que no te queda tiempo para escucharnos o para escribirnos, no tienes que disculparte por eso. En una familia la comprensión es obvia, es natural. Mando cordiales saludos a todo el grupo de Rosario y espero tu próxima misiva. Ceferino, un abrazo. Y terminaremos comentando una carta que proviene de Brasil. Nos la escribió Osmani Cabrera Herrera, que vive en Curitiba.
4: Estimados amigos de RSI, reciban un fuerte abrazo y mis mejores deseos desde la distancia. Le escribe su fiel oyente por la onda corta, Osmani Cabrera Herrera. Espero se encuentren muy bien y sigan con sus excelentes voces a través de la radio. Por mi ciudad, clima bien frío y lluvias casi a diario. Adjunto archivos de audio esperando sean de agrado para el departamento técnico y me confirmen con las QSL. Sin más, su amigo de muchos años, Osmani Cabrera Herrera, Curitiba, Brasil.
3: Estimado Osmani, mirando el correo y considerándote siempre un oyente cubano de Holguín, he descubierto que te mudaste a Brasil ya desde hace más de un año, creo que en marzo de 2025. ¿Te mudaste para siempre o es una cosa temporal? En todo caso, es muy lindo que cambiando el país no cambiaste costumbres y pasatiempos y has quedado fiel a las ondas y transmisiones de Radio Eslovaquia Internacional. Pues sigue escuchándonos con una buena señal. Hasta pronto entonces, Osmani.
2: La historiadora eslovaca Beata Katrebová-Blehová estudió lenguas, historia, politología y derecho tanto en Eslovaquia como también en la Universidad de Viena. Ha trabajado en distintos institutos de investigación. Desde el año 2018 trabaja en el Instituto Eslovaco de Memoria Histórica. Es autora de más de 30 artículos que explican algunos de los más importantes acontecimientos históricos, tanto nacionales como internacionales, del siglo XX. Las relaciones checoslovacas soviéticas, el exilio político eslovaco, la resistencia anticomunista o la caída del régimen comunista en el contexto mundial. En nuestra transmisión de hoy nos presentará a un eslovaco poco conocido pero muy importante, Peter Pridavok.
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2: Este año conmemoramos el 60º aniversario de la muerte de Peter Pridavok, fundador del Consejo Nacional Eslovaco en Londres. Según su opinión, dicho organismo fue el único que pudo representar la nación eslovaca ante los aliados. Rechazó que el gobierno de exilio de Beneš actuara en nombre de los eslovacos y también se opuso a sus tendencias prosoviéticas. Peter Pridavok concluyó su carrera profesional como redactor de las emisiones eslovacas de la cadena británica BBC. Actualmente, el Instituto Eslovaco de Memoria Histórica prepara una exposición sobre las emisiones de la BBC en eslovaco. Este año conmemoramos el 60º aniversario de la muerte de Peter Pridavok, una personalidad eslovaca poco conocida.
1: Si tuviera que caracterizar a Peter Pridavok desde el punto de vista general, fue un intelectual católico que estudió teología, filología, lenguas eslavas y clásicas. Fue redactor, periodista, político, exiliado y al final de su vida también redactor de las emisiones eslovacas de la cadena británica BBC. Peter Pridavok es autor de la mejor versión de la traducción de una de las obras más traducidas de la literatura católica, titulada como La imitación de Cristo, del monje alemán Thomas de Kempis. Como experto en latín, tradujo la obra antes mencionada del latín. La traducción de La imitación de Cristo salió en 3 ediciones en el exilio y posteriormente en Eslovaquia, después de 1989.
2: Usted ha mencionado que fue periodista y en un periodo también director de la agencia de prensa eslovaca. Hablamos del periodo de entreguerras, cuando se acercó al primer ministro Milan Hoxha, con el cual colaboraba en el exilio.
1: Después de establecer el llamado Estado eslovaco en marzo de 1939, Pridavok se convirtió en una oposición política al mencionado régimen y ya en otoño, después del arranque de la Segunda Guerra Mundial, se fue al exilio permanente. Es decir, desde otoño 1939 hasta su muerte en febrero de 1966, Peter Pridavok vivió en el exilio, primeramente en París. La salida fue dramática, a través de Yugoslavia a Francia, ya que en Francia se encontraba uno de los centros de la resistencia y el exilio eslovacos, especialmente el exilio checoslovaco. Estuvo aquí también Štefan Osusky, quien fue embajador en París en el periodo de entreguerras, y después de corto tiempo llegó también Milan Hoxha. La idea de Peter Pridavok fue iniciar en el territorio francés una acción de exterior eslovaca junto con Milan Hoxha. Su idea se cumplió en noviembre de 1939, cuando fue fundado en París el Consejo Nacional Eslovaco. Hay que decir que la mencionada institución se convirtió en la primera organización de resistencia relevante. Milan Hoxha seguía su concepción checoslovaca, reanudando a Checoslovaquia del periodo de entreguerras. Peter Pridavok tenía una concepción diferente, ya que en este tiempo prefería una federación checoslovaca e intentaba separar la resistencia eslovaca de las actividades checoslovacas y actuar independientemente. Francia capituló bastante temprano, en primavera de 1940, y para la resistencia comenzó en el territorio aliado un periodo bastante difícil.
2: Es decir, existían dos opciones, huir a Estados Unidos o a Londres.
1: Peter Pridavok eligió Londres. Sus comienzos en el exilio en Londres fueron extraordinariamente difíciles, ya que en aquel entonces el gobierno de exilio checoslovaco, encabezado por Beneš, le denunció a Pridavok como un colaborador nazi. Las autoridades británicas le detuvieron en uno de sus campamentos poco acogedores. Uno de estos centros estaba también en la isla inhóspita de de Isla de Man. Hay que decir que Brida Box, en una acusación o una investigación oficiales, pasó en estos centros unos 10 meses largos y le duró un periodo para demostrar a las autoridades gubernamentales británicas que se había cometido un error y al final fue liberado.
2: ¿Cómo luego continuó su lucha?
1: Bajo la influencia del intercambio de opiniones con el embajador eslovaco ante la Santa Sede, Karol Sidor, quien promovía claramente una soberanía eslovaca independiente, Pridavok llegó a una conclusión que hay que luchar por un propio Estado eslovaco y abandonó la idea de una federación checoslovaca. Fue un punto de inflexión en su pensamiento político y desde ese momento podemos constatar que Peter Pridavok luchó particularmente por los derechos eslovacos, por la autodeterminación de los eslovacos, tal y como lo definían los más importantes documentos internacionales, como la Carta Atlántica del mes de agosto de 1941 o la llamada Declaración de las Cuatro Libertades pronunciada por el presidente estadounidense Roosevelt. Es decir, Pridavok en el territorio de los aliados, concretamente en Gran Bretaña, apostó por un Estado eslovaco independiente y rechazó la restauración de Checoslovaquia después de la guerra.
2: Queridos amigos y fieles radioyentes, estamos llegando a los últimos segundos del programa de hoy. Espero que los temas elegidos y todo el programa les hayan gustado. Desde la cabina de sonido les saludan el técnico de sonido Abdul Ghani Arut, el asesor musical Radomir Meša y desde el micrófono su redactor Peter Sabacek. Mañana les acompañará Ilya Yuzdigana y Torres en su programa regular de los viernes. Que tengan un feliz día y hasta la próxima.
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